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0: 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Yo soy el Panda, disfrutando de estas tardes de verano, aunque estos días el calor ha sido bastante alto. Así como dice Karol G, llegó el verano. Y lleno de mamacitas. A propósito de mamacitas, ese verano de ustedes, ¿sabían? Sí. 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

El nuevo Sol 95, el líder en variedad y diversión en Orlando. Yo soy el Panda contigo, muchas gracias por tu sintonía. Y te adelanto lo que viene: a Arcángel hablando sobre su hijo y su carrera musical. 15 minutos lo escucharás.

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0: El nuevo Sol 95, el líder en variedad y diversión en Orlando. Mi nombre es Henry Escobar, el Panda. Y te cuento que Arcángel está bastante orgulloso de su hijo y de la carrera musical que está construyendo. Escucha lo que dijo.
1: Lo que me gusta es que él le gusta trabajar. De 7 días está 5 días en el estudio metido. Le gusta experimentar ritmos nuevos. No hay que mandarlo a grabar, no hay que mandarlo a componer. O sea, él tiene la misma pasión que su papá tenía hace 20 años atrás, 21, 22.
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0: La temperatura está a más de 95 grados.
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0: El nuevo Sol 95, el líder en variedad y diversión en Orlando. Mi nombre es Henry Escobar, el Panda, y quiero darle feliz día y un abrazo bien grande a todos los padres del mundo. Papá, feliz día. Y me quiero tomar la libertad de felicitarlo también porque este mes es su cumpleaños, o sea, celebración por partida doble. Gracias, gracias Chuchito, y regálamelo muchos años más. Bueno, y feliz día del padre a todos.
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0: 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Si está siguiendo los partidos del Mundial, ya arrancó el juego entre Nueva Zelanda contra Egipto. Y sigue conmigo también porque en 15 minutos te cuento qué estamos celebrando hoy. Yo soy el Panda. Muchas gracias por tu sintonía.
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0: El nuevo Sol 95, el líder en variedad y diversión en Orlando. Este panda te trae las celebraciones para hoy, domingo 21 de junio. El más importante, el principal, es que hoy es el Día del Padre. Felicidades a todos los papás. También hoy es el solsticio de verano. También es el Día Mundial del Selfie. Hoy es el Día Mundial de llevar el perro al trabajo. Si tú naciste hoy, pues feliz cumpleaños. Vamos a ver qué famosos nacieron hoy. Por acá encontré que en esta fecha vinieron al mundo los cantantes Rey Ruiz, Manu Chao y Lana del Rey.
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En Nuevo Sol 95, el líder en variedad y diversión en Orlando. Este panda te recomienda que mañana cuando vayas de regreso a casa y encuentres ese trancón en la 4, en la OBT o la Zamora, en fin, en cualquiera de estas vías de Orlando, lo tomes con calma, prende tu radio, sube el volumen y sintoniza a Super Javi, porque después de las 7 de la noche te acompañará con buena música y mucha energía.

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0: 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Yo soy el Panda y te cuento, tengo la fiebre del mundial. Me he estado viendo casi todos los juegos y los que no alcanzo a ver en vivo, pues voy a YouTube y busco el resumen. Cuéntame a qué selección vas, déjamelo saber en un mensaje de texto en el 407-465-9595. Ya tú debes saber que yo voy por Colombia y estoy muy emocionado con ese 3-1. Vamos a ver cómo nos va el martes.
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0: 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Yo soy el Panda, adelantándote lo próximo, porque aquí la música no para. No te pierdas más adelante a Karol G con el Fercho, también a Daddy Yankee, y Frankie Ruiz también viene bajando por ahí.
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0: 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Yo soy el Panda, saludando a los parceros que nos escuchan por la aplicación La Música. 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

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Y si este fin de semana le has dado bien duro a la fiestica, pues tranquilo, mañana el Mezclub Ale Sensation viene a partir de las 11 de la mañana con el lunes de recuperación total. Lo mejor que puedes tener al mediodía, claro, y un caldito.

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0: El Nuevo Sol 95, el líder en variedad y diversión en Orlando. Yo soy el Panda, disfrutando de estas tardes de verano, aunque estos días el calor ha sido bastante alto. Así como dice Karol G, llegó el verano. Y lleno de mamacitas. A propósito de mamacitas, ese verano de ustedes, ¿sabían? Sí. 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

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Y no te pierdas lo próximo. En 20 minutos te diré el pronóstico del clima para mañana lunes.

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0: 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Yo soy el Panda, con el pronóstico del clima para mañana, lunes 22 de junio. Calor como un berraco. Tendremos una máxima de 96, una mínima de 77 y un 24% de probabilidad de lluvia. Disfruta el verano.
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Yo soy el Panda, invitándote que mañana sintonices a partir de las 6 a.m. el despelote con Rocky Burbu y el Giga. 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
6: Todos dejamos cosas y ni nos damos cuenta. Como ese reto que te diste de no tomar café por una semana. Todo el fin de ibas bien, hasta que llegó el lunes. O cuando te inscribiste en clases de canto, pero después de oír tu propia voz, decidiste que el karaoke con tus amigos era suficiente. Y esa vez que te animaste a unirte al equipo de fútbol de la oficina, llegaste con tus tacos nuevos, listo para ser la estrella. 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
1: ¡Ay! Llegó el día que estabas esperando, Bulero. Ponemos un lleno blanco, si tú lo completas a tu estilo, aquí en el Despelote con Rocky, Burbu y Giga.
2: Yo soy real hasta la muerte, al igual que ustedes.
1: ¡Qué bueno! Y qué bueno que estás ahí con nosotros. Estamos ready para que llames ahora al 787-622-9470. Y completes tu llena blancos Bulero, ¿ok? Es bien fácil con lo que ha pasado durante la semana. Pues ahí, básicamente, completas el llena blanco Bulero. ¿Estamos ready, Burbu?
3: Estamos ready, mi amor, estamos ready.
4: ¡Ia, carayo!
1: ¡Ia, carayo, papá!
3: No es quineado, pero estamos ready.
1: Vamos a meterle, señores, vamos a meterle. Porque, oye, y tiemblan los famosos siempre. Porque cada vez que hay un llena blanco Bulero, los famosos dicen, ay, rayo, que no me haya metido un lío en la semana. Que no me.
5: Pero usted está temblando.
1: No, no, tú tranquilo, papá. Tranquilo, suavecito por ahí. Óyeme, vamos a meterle. Rapidito. Rayo, se me olvidó. Bulbo, ¿dónde tú enviaste esto?
3: ¿Cuál va a empezar?
1: Ajá. Ok. Era el de. Refréscame, Burbu.
6: 250.
3: Era lo de los. No, ese es el segundo. Ese debe ser el segundo.
1: El segundo, ok. Pero es que no tengo el primero.
6: Ah, el otro era ahora.
3: De la Cinte.
1: Ah, ok. ¿Hacemos ese ahora? Es a rayo.
6: A pesetita.
3: Pues vámonos con el que vamos a romper.
1: Vamos con ese que me da miedo el otro, porque es que el otro es como de cuerpo. Y no quiero vacilar con eso.
3: Ay.
6: Ah, después de que lo escribe.
1: No, yo no lo escribí. No, es que yo lo digo. Oye, ustedes se pasan con lo que escriben ahí.
3: Hoy estaba en Juan 23.
1: déjame pensarlo bien. A ver cómo lo refraseamos aquel, porque es que me da miedo aquel.
3: Está bien, con nosotros no tienen piedad.
1: Bueno, ni modo, pero.
3: Pero está bien.
1: Mantente en sintonía a ver si nos atrevemos.
3: Pero es que no es nada malo. Eso no estamos hablando de un defecto.
6: Exacto.
3: De una persona.
1: Ok.
3: Estamos hablando de una decisión de una persona.
1: Este gran blanco Bulero dice de la siguiente manera.
3: Mi favorito es el de 250, es mi favorito.
6: Dale, pero 250.
1: Vamos con el que no me atrevía. Ahora que Yailin está plana, ustedes saben que Yailin.
3: Ay, a mí me gusta cómo se ve.
1: Mira, hay un bochinche ahora.
3: De verdad, me gusta.
1: Usted, qué bueno que pusiste esa imagen. Uh-huh. Hay un rumor ahora en las redes sociales. Yo lo vi en un chamaco de TikTok, lo puso. Yo no sé cuán cierto sea. Si se fijan, Yailin, la más viral, señores, se aplanó el busto. Pero que hay una moda ahora, que yo no sabía que esa moda estaba, de supuestamente ponerse grasa en la pandorca. Y hay un montón de imágenes donde Yailin se le ve la parte íntima abajo, se le ve como... Parece
3: sí,
1: que...
3: pero yo voy a salir en su defensa.
1: ¿Y qué es eso?
3: Esa Burbu. No es su pandorca.
1: ¿Y qué es eso?
3: Eso es la parte de arriba del monte de Venus. Ah. Ella es una mujer que ha parido.
1: Ah, eso es.
3: Y cuando nosotros hemos pasado por esos procesos, esas cosas pasan. Yo no sé si ella fue cesárea o qué. No sé, no recuerdo si fue cesárea o parto natural, pero si fue cesárea, con más razón todavía.
1: Ok, pues en estos días...
3: Yo tengo ese mismo buche allá abajo.
1: No sé si que se le nota más porque como se eliminó la parte de arriba del busto.
3: No, pues se nota más porque no tienes distracción y también te ves más caderúa y te ves más nalgona y todo, porque ya no tiene...
6: Traje, ¿también?
3: Sí, da un traje como un scuba dive, tela.
1: Me están diciendo que supuestamente hay una moda nueva, yo no sé si eso es verdad, de que la gente las mujeres están poniendo grasita allá abajo en la pandorca para que se les vea abultada.
3: Sí, pero si tú te pones un traje así y a ti se te nota la pandorca, tú tienes la pandorca debajo del ombligo.
1: Ajá.
3: O sea, eso no hace sentido, eso no es su pandorca, eso es su barriga en la parte de abajo.
1: Ah, ok.
3: Como no tiene la vejiga.
1: Sí. Quieto, papá.
3: Pero sí hay una moda de que se están arreglando ahora. Si tú te pones botox y todo en la cara, pues puedes ponerte tu cara de abajo también linda.
1: Ok, pues okay. Nada. Este era la que le dice de la siguiente manera. Ahora que Yailin está plana, Anuel no va a mirar para allá. Pues sé que Anuel es fanático de...
3: De las booties.
1: De
3: las booties. Ay, para mí se ve muy linda, de verdad.
1: 787-622-9470. Ahora que Yailin está plana.
7: Es como el pulpo, perdió dos cerebros.
1: Mira para allá. Sí, que Burbu estaba diciendo ahí que el pulpo tiene el cerebro en cada tentáculo, ¿verdad?
3: Sí.
1: Ay, madre,
3: y tres corazones.
1: Ahora que Yailin está plana.
7: Parece que tiene un papel AGB.
1: Mira,
3: ay, padre.
1: Ahora que Yailin está plana.
7: La ley ya la está por la espalda.
1: ¿La qué?
6: No entendí. No. Voy a salir del baño, papi.
1: Ok. Ahora que Yailin está plana.
7: Ahora habla.
1: Ahora que Yailin está plana.
8: Eso es chercha, br-
1: Ahora que Yailin está plana.
7: No se le puede hacer la rusa.
3: Se puede, busquen. No se creativo.
1: Ahora que Yailin está plana.
7: Tiene el totito brotado.
1: Ya suave, papá.
3: La flor,
1: ya
3: flor,
1: dijo que era otra cosa. Ahora que Yailin está plana.
7: Se parece a la papada de Rocky.
1: A ver, baja la papa. Ahora que Yailin está plana.
7: Se puede poner los putin de Rocky.
1: Papi,
3: los putipuri.
1: Es que no me he vuelto a poner los
6: no te lo has puesto mal.
1: Son unos maones cortos.
6: Sí.
1: Que por cierto, ya, yo sé que voy para Madrid pronto.
6: Ajá.
1: Y me dijeron, yo no sabía que eso en Madrid estaba, lo ven como una cafrería, usar maones cortos.
6: Aquí también.
1: No. usar maones cortos, no pantalones cortos, usar maones cortos, lo ven como cafre.
3: De verdad.
1: En Madrid, yo no
6: sabía. En México, y en Canadá, y en Groenlandia, en Australia, en Argentina.
3: No, Estados Unidos.
1: No puede ser.
3: Lleva nuestra cafrería para allá.
1: Este no sabe de moda, porque yo lo compré en H&M, nene.
6: ¿Qué importa?
1: Eso esa gente sabe. O sea, yo no lo compré en...
3: La moda que mejor.
1: Ajá. Óyeme, ahora que Yailin está plana.
7: Te va a poner la teta de toquilla.
3: Y a rayos. El huevo.
1: Ahora que Yailin está plana.
7: En vez de rusa, hay que hacerle ruso.
1: Ahora que Yailin está plana. Si yo pudiese llamar, hermano.
3: Hacho, está brutal porque la foto que cogieron parece que tiene, olvídate, parece ¿cómo se llama eso? Trans.
1: Si yo pudiese llamar, hermano.
3: Llamar
1: aquí, llamar y tirarme
3: ¿qué
1: uno.
3: ¿Qué dirías? No solamente por si pudieras llamar.
1: Dale, tú tírate el de esto.
3: ¿Cómo es la línea?
1: Ahora que Yailin está plana.
3: Ahora que Yailin está plana.
1: Se las agarro con un chopsticks.
3: Qué fino. Qué feeling.
1: Claro.
3: Yo estuviera peleando con el
5: charlatán.
3: ¿Qué pasa? Anda, caballo.
1: ¿Qué pasa?
5: Charlatán.
1: Date quieto.
8: Ya esto es una charlatanería, completamente charlatanería completa. Ah. Giovanni Vázquez, no tengo más expresiones. Okay. Yo tengo que retirarme, realmente no me gusta esto.
1: Ay, qué bueno.
3: Okay,
1: adiós.
3: Bye.
1: Veremos para el próximo, señores.
6: Dale.
3: Ay.
1: Señores, ya oficialmente tiene que hacerle un chequecito bien bonito de 250 millones de dólares. Estamos hablando.
3: Un cheque de 250 millones cuando firmé. Yo estaría llorando, me seco las lágrimas con el muche.
1: El cheque más importante de su carrera, señores.
9: Emotional, damn it.
3: Está bien, pero se lo va a dar a una persona que lo ayudó a ganarse esa cifra.
1: No, pero es que le corresponde porque es de ella, es la compañía de ella. No firmaron capitulaciones. Yankee le tiene que hacer un cheque de 250 millones de dólares a Mirelis González, su ex esposa.
6: Ya no te imaginas que ya saliendo de la corte se le caiga una alcantarilla.
3: Tranquilo, pero... No, segunda oportunidad.
1: Eso no es los muñequitos. Eso se hace otro.
6: Pero como quiera, pero...
3: Yo me imaginé el video en colores y después ya saliendo bien alegre y de momento en blanco y negro el video. Cayendo el cheque por la alcantarilla.
1: Así flotando en cámara lenta, así bajando.
6: Y después Donatello con un Ferrari.
1: Por eso estoy hablando...
3: el Ferrari ella hoy.
1: Por eso estoy hablando. Que un bolero dice de la siguiente manera. Lo primero que va a hacer Mirelis con los 250 millones. Llama ahora 787-622-9470.
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1: Está yendo, papá.
3: Ya, lo esos tiempos. Si yo no tengo que ir en la casa.
1: Esa fue la canción que Yankee le dedicó a Mirelis cuando compraron la casa en Carolina.
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1: Ok, 787-622-9470. Lo primero que Mirelis va a hacer con los 250 millones.
7: Te va a guardar la pájara, nombre Yankee.
1: Lo primero que Mirelis va a hacer con los 250 millones.
7: Se va a hacer la mandorca.
1: Lo detrás de ría, Francis. Lo primero que Mirelis va a hacer con los 250 millones.
7: Y se corre Charlie para Yunque.
1: Lo primero que va a hacer Mirelis con los 250 millones.
11: Se va a poner las nalgas de Yailin.
1: Lo primero que va a hacer Mirelis con los 250 millones.
5: vieron que aguantar el cuerno no duele tanto.
1: ¿De qué es eso? Lo primero que... Lo primero que va a hacer el Miredis con los 250 millones.
7: Hacerle la lipo a Besito Pintado.
1: Se fueron porque eso es como proyecto Esencia en Cabo Rojo. Lo primero que va a hacer Miredis con los 250 millones.
7: Le va a aplaudir como foca de Disney.
1: Lo primero que va a hacer Miredis con los 250 millones.
7: A comprar los gomis de la Burbu.
1: Lo primero que va a hacer Miredis con los 250 millones.
7: Llamala pa' Quillay pa' llorar juntos.
1: Mira, vaya. Lo primero que va a hacer Miredis con los 250 millones.
7: Un tatuaje que diga la cangri.
3: Ah, en el Monte Venus se lo va a hacer.
1: Seguirá. Lo primero que va a hacer Miredis con los 250 millones.
7: Que le deje la casa porque él la preparó para su retiro.
1: Ahí está. Lo primero que va a hacer Miredis con los 250
3: millones. Llamando al primo.
6: Es el realtor de Yankee.
1: El realtor. Lo primero que va a hacer Miredis con los 250 millones.
7: Le va a volver a hacer las tetas a Yailin.
1: Era vaya. Dile que no a las drogas. Dile que no. No. Óyeme, lo primero que va a hacer Miredis con los 250 millones.
7: Se va a limar los cuernos.
1: ¿Pero y qué es esto? ¿Qué le pasa aquí a la gente?
3: ¿Qué pasa a la gente con los cuernos?
1: Ay, señor.
3: Todos hemos recibido cuernitos en algún momento de la vida.
1: Exacto. ¿Tú has recibido cuernos? ¿Tú has recibido cuernos, papá? Ok, está bien.
3: Está feliz ahí, como si nada. Olvídate, y pelado, no tiene 250 millones.
1: Y en nu. No se entendió, ¿no? Lo primero va a hacer Miredis con los 250 millones.
7: Le va a regalar un bling bling a Pina.
1: ¿Pero qué es esto? Lo primero que va a hacer Miredis con los 250 millones.
5: Montar iglesia con Yailin.
1: Ahí está. Una iglesia está bien.
3: ¿Cuál es la iglesia de Yailin?
6: Oye, ¿verdad?
1: La iglesia de Yailin está allí. Es que la usa para pa guardar la usa de closet ahora.
3: Ah, que era un almacén. Se llama almacén iglesia.
1: Ahí es que la guarda los gistros.
3: Iglesias Warehouse. Guardó las tetas en el almacén. En el cepillo donde pasan ahí tiempo.
1: Mira el cierre para irnos, loco.
3: Mira, dale.
6: Dale.
1: Lo primero que va a hacer Miredis con los 250 millones.
7: Se va con Besito Pintado por un buffet.
3: Que fueron los 250.
1: Se fueron, señores. Se fueron. O sea, comienza la hambruna.
3: No, Miredis, tienes que buscar ahora cómo, ¿verdad? Maximizarlo. Uh-huh. Invertirlo. Tú sabes de eso, más.
1: Ya yo le dije, tengo una emisora para venderle. Y le compramos el emisor y no sonamos a Yankee nunca, ¿ok?
3: No, tienes que sonarlo para que ella siga con la regalía.
1: Ah, bueno, es verdad. Pero acuérdate que es de sonríele para atrás. De sonríele para adelante le corresponde a Yankee.
3: Solo el catálogo está preñado.
1: Hay que meter mucho, para mí, por la olla que hiciste tu caldo, la gasolina, todo eso para cobrar. Cada vez que usted escucha una canción vieja de Yankee, ahí está.
3: Me gusta más el ritmo que el original.
1: Ahí está, Miredis. Mira, cuando usted escucha la gasolina, usted escucha lo que es paso, Miredis. Bueno, usted escuche, ahí me pon la olla que aquí está tu caldo. Ahí está.
3: Okay. Soy tu lobalo.
1: Ahí está. Rapidito que nos vamos, el cierre. Lo primero que va a hacer Miredis con los 250 millones.
7: Por eso me conté en el BMW.
1: Ok. Lo primero que va a hacer Miredis con los 250 millones.
7: Se va a quitar el huevo.
1: ¿Qué es esto?
3: Ella amaba ese hombre. Yo sé que ella. Esos 250, pues nos podemos sacar los mocos y eso, pero ella amaba ese hombre. Uh-huh. Sí.
1: Pues imagínate, tantos años, burro. 30 años de matrimonio, tú sabes. Eso no se borra así.
3: Sí, verdad, que ya no es una felicidad absoluta.
1: ¿Sabes lo que yo haría, mano? Yo de verdad, en los zapatos de Miredis, ¿verdad? Uh-huh. Para olvidar a Yankee, me seco las lágrimas con el cheque de los 250 millones.
3: Y le pides otro.
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0: Ok, viene el Día de los Padres ahora. Felicidades a todos los padres de nuevo en su día.
1: Sí, mano.
0: Y a los padres responsables más todavía.
1: Exacto.
2: Sí. Los padres presentes.
1: Sí.
0: Vamos a hacer un censo aquí nosotros acá, rapidito. Uh-huh. Si alguien quiere participar, puede marcar la línea del despelote 787-622-9470. ¿Quiénes ustedes creen que son los mejores y los peores padres de la farándula? Por percepción. Y usted quiere, bueno, yo creo que este es buen padre, yo creo que este es buen... Porque hay unos que son públicos. Por ejemplo, sabemos que, por ejemplo, ahorita estábamos hablando de Rafi Pina, gran padre. Siempre involucra a sus hijos en todo. Eso sí, los tiene bien expuesto en las redes sociales, pero eso es parte de su... Porque él es famoso, ¿no? Otro que me da buena percepción de buen padre, ayer estaba viendo un clip de la Gueto.
1: Sí.
0: Y de la Gueto cuenta cómo hace 10 años su esposa tomó las riendas de su negocio, de su carrera.
1: Sí.
0: Y él dice que...
2: ¿Que quién tomó las riendas?
0: De la Gueto, su esposa tomó la rienda y él dice que...
2: ¿Y hicieron cambio de duración?
0: Ah, no sé. No,
2: mi pregunta.
0: No siempre se daña Bulba, que todo va bien.
1: hay precedente.
0: Todo va bien. Y él dice que lo que él se ve que desde que eso pasó, su vida es su esposa y sus hijos.
1: Exacto, cambió.
0: Me parece que él es un gran padre, me dio esa percepción, pero la gente como que él no los exhibe mucho tampoco. Sí, o sea, pero me huele que de la Gueto es gran padre. Luis Fonsi, me huele que es gran padre también, porque siempre está, ¿verdad? Con sus hijos, los mantiene. Yo creo que...
2: Hacho, yo conozco unos padres que tienen a sus hijos ese día, les hacen unos videos y después no los ven en 4 meses.
0: Ah, bueno.
2: Y entonces se los van subiendo como si diantre. Son los mejores padres. Acuérdate que esto es percepción versus realidad.
1: Sí, sí.
2: Pero no es todos. No, hay muchos que son así, hay madres también.
0: Yo creo que Marc Anthony... No es que sea un mal padre, es que el tiempo no se lo permite. Yo creo que es...
2: No, tú perdóname, son decisiones en la vida.
0: Pero él siempre da una llamadita a sus hijos cada 5 años. Eso me da la...
2: Es lo que... Mira, no digamos eso porque no sabemos si es un gran papá.
0: Por eso es que es lo que me da a mí la percepción, no es que pase.
2: Es la percepción.
0: Sí. Exacto. ¿Quién tú crees que es buen padre y que es mal padre, Giga?
1: ¿Tú sabes quién yo pienso que es mal padre? Que por lo menos la percepción, para empezar por ahí...
0: ¡Qué bochinchero soy!
1: No. Y este yo creo que todo el mundo va a estar de acuerdo conmigo.
2: Mira, 787-622-9470.
1: No, ya, tranquila. Ya, oye, esto va a ser universal. ¿Quién tú crees que va a decir?
0: Y empieza con K.
1: Kanye West.
0: Ah, claro.
1: Tacho, Kanye.
2: Oficial. ¿Tú crees que es mal padre?
1: Sí, yo creo que sí.
0: Horrible.
1: Yo creo que sí.
0: Pero no es mal padre porque está loco.
1: Es porque está loco, exacto.
0: Está loco y
1: dispara, Tacho, dispara la vaqueta.
2: Hay un montón de padres que se reguindan de que están locos, como uno aquí, que no voy a decir su nombre, que está por ahí en la palestra, que le debe a sus hijos desde que nació. Entonces, el mejor papá, pero se nota que no es un gran padre nada.
0: Yo creo que en este caso, cuando son locos así, yo creo
2: que
0: ahí no le cae el mal padre, le cae mala madre, porque si tú sabías que ese tipo era un loco, ¿para qué te dejas preñar de ese tipo?
1: Sí.
0: ¿Entiendes?
2: Así es el amor.
0: ¿Cómo el diablo?
2: Así es el amor.
0: Para mí la mala madre es Kim Kardashian, que se dejó preñar de Kanye West. ¿Está loca? Tú tenés que saber que...
2: Bueno, esa mujer ha demostrado que sí, que es una buena mamá.
0: Pero en su momento fue una loca.
2: No, en su momento se enamoró de un loco.
0: Por eso
2: el amor es así.
0: Tú no te dejas perder de un loco así.
2: Está bien que un ups, pero 4.
0: Exacto, bueno.
2: Pero 4 ups.
0: Estamos hablando por percepción. ¿Quién tú crees que es mala madre? Digo, mal padre, perdón.
1: O buen padre.
0: O buen padre. 787-622-9470. Tú sabes que también cuando... va pasando el tiempo y los hijos van creciendo, ahí es que realmente uno se da cuenta quién fue un buen padre o una buena madre, ¿verdad? En este caso me parece, por ejemplo,
2: Julián Gil
0: es tremendo padre.
1: Sí.
0: Sus hijos son sus panas, o sea, ahora son sus panas, pero parece que estuvo ahí presente.
1: Sí, tú ves que hay una relación ahí.
0: Sí,
1: por ejemplo, así de actores de farándula, ¿sabes que Russell, que lleva 1000 años actuando, que hizo películas con un montón de gente y todavía está actuando? Él hace cosas con el hijo, con Wyatt Russell. Los dos son actores y ya han hecho como 2 cosas juntos. Y el hijo está en Marvel, el Captain America nuevo y un montón de cosas. Y entonces el papá pues también salió en la serie de Monarch, que está en Apple TV. Ellos salen juntos y se nota que tiene una buena relación. Y él es padrastro también de Kate Hudson y también se ve que tiene una buena relación con ellos y con Goldie Hawn y eso, con toda la familia. Y parece que son, por lo menos esa es la percepción que da.
0: Vámonos con Manuel de Orlando. Manuel, buenos días. ¿Cómo tú estás, Manuel? Saludos.
3: ¿Qué es la que hay, corillo?
2: Hola, Bombón Zongo.
0: Desde Orlando.
3: Buen día.
0: Papá.
3: Pues mira, a mí me da la percepción de que sería, porque yo sé que no lo es, pero si llegara a tenerlo, Bad Bunny, porque es un tipo que se ve que es responsable.
0: Yo creo que se va a entregar a su conejito. A
2: ¿Y
0: su
2: porque
0: conejita.
2: No hablamos de gente que son padres? Porque ese es el tema.
0: Es verdad.
2: No es de los espermatozoides que vienen por ahí.
1: Sí.
4: Pero puñales, vamos a hablar del maldito tema, puñales. ¿Qué pasa?
0: No, vamos a hablar ahora,
4: No se haga el tontejo.
0: Ahí está, papá. Sí,
2: espérate, me gustó la roca bichuela. Pues mira, me lo están haciendo. Ah,
1: exacto, exacto. Un facho.
2: Deja que lo pruebe.
0: Yo creo que, mano.
2: Pero te quiero, mi amor. No, no te fueres conmigo. I love you.
0: Me gustaría llamar para decir, mano, Buru, yo creo que Dios es un gran padre de Jesús.
2: Bueno, pero eso sí es verdad.
0: Es bueno.
2: Pero alguien que no esté en el panorama como padre, ¿cómo tú lo pones como padre si no sabes?
0: ¿Qué tú crees que llamo ahora?
4: ¡No puede ser tan becerro!
2: Oye, no me digas becerro.
4: Me perdonan, pero es que no puede ser. Es que no puedo bregar.
2: No, pero fue un error.
4: Porque es que hay que ser bruto.
2: Pero él lo vio, él vio más allá. Me gusta la gente que ve más allá, pero no es el tema.
4: ¡Caramba! ¿Es en serio?
0: Yo sé, sé.
2: Los espermatozoides coming soon.
0: ¡Ay, señor!
2: ¡Wow! Qué lindo salir ese espermatozoide. ¿Viste sus ojos verdes?
4: ¿Por qué no puede ser tan... ¡Hijo! ¡Hijo! ¡Hijo!
1: Wow. ¡Qué exótico, qué exótico!
0: Ya, ya.
4: ¡No me jodas! ¡Es que no puede ser!
0: ¡Ya, papá!
2: Pero,
0: ya.
2: Pero
1: ya, habla,
4: ¡no puedo!
1: Tranquilo.
0: ¡Ya!
4: Qué bueno. Estoy hasta temblando.
0: Yo sé, papá, tranquilo. Tranquilo.
2: Está hasta temblando. Oye, pero tú parece que vas a ser un buen papá. ¡Ah! Quédate callado. Que no ha sido, no ha sido todavía.
0: No, él es papá. Jay es papá, tiene una niña ya adulta.
2: Ah, verdad, verdad, es otro que
0: viene. Sí, gran padre que es.
1: Sí.
0: Y sería buen padre de nuevo próximamente. Si, si se le da la oportunidad, como, como se le debe dar, porque yo creo que todavía preña, ¿verdad?
2: Claro que sí.
1: Sí, sí, es joven.
2: Sí, pero es joven.
1: Él es joven, es joven.
0: No la saques aquí.
2: Hey.
0: Vámonos con.
1: Fíjate si es joven. Mira, mira a Robert De Niro. Mira al Pacino, que a los 126 años.
0: Ya, la verdad. Robert De Niro, que preña con leche cortada.
1: Y al Pacino, los dos. Los dos son de la misma edad. A la vez.
0: Mira, vámonos con quién aquí. Tenemos a Omar de Puerto Rico. Estamos en el censo de quién tú crees que es buen padre y mal padre. Vamos a ver.
5: Buen día, Corillo.
1: Buen día,
0: papá. Cuéntanos.
5: Mira, mandé un charado ahí a Larry. Larry tiene que hablar con un buen papá porque se ve que es un tipo cool, o sea, que es un tipo vacilado.
2: Larry Ayuso, no, ese de verdad que... Yo le quiero dar veces cuatro bofetas, pero me acuerdo lo buen padre que es.
0: No, y yo creo que
2: está bien, te la voy a pasar.
0: Y Larry es yo creo que es de los únicos amos de casa también. A veces
2: no, Larry,
0: a veces funge como amo de casa. Porque
2: no, Larry de verdad corre todos los papeles.
1: Sí.
2: No, de verdad que yo no puedo quejarme ahí. Me saca por el techo, pero nada.
5: All the package.
0: Así mismo lo sabemos.
5: Y el otro que tengo ahí es que se ve que también sería un buen padre, Vladdy.
0: Ah, Vladdy, se ve que es un...
2: ¿Vladdy?
0: Sí, Vladdy.
2: ¿Es padre?
0: ¿Tú eres padre? ¿Tú
2: la verdad que él ahora...
6: No soy gay.
2: Enamorado de Gracie Bond. Oye, ese amor, ¿qué pasó con ese amor?
0: No, ya se dejaron. No, son que estuvieron juntos. Él,
2: bueno, no fue con Gracie, fue con otra. Ahora que él
0: estuvo con otra puerquita ahí.
2: No digas eso.
0: No me acuerdo el nombre. Era una porno de esta.
2: Una actriz de esta.
0: Una puerquita. Vámonos con quién.
2: Ay, Dios mío.
0: René de Puerto Rico, René. El censo de buen padre, mal padre. ¿Quién tú crees? Vamos a ver, cuéntanos.
7: Sí. Muy buenos días, muchachos. ¿Cómo están?
0: Bien, muy bien.
7: Muy bien. Mira, tengo aquí al que no es de Puerto Rico, es un actor canadiense, se llama Rick Moranis. El hombre estaba pegado en Hollywood y la mujer padeció de cáncer y murió. Él tenía dos hijas.
1: El de Honey, I Shrunk the Kids.
0: Ajá, sí.
7: Exactamente. Uh-huh. Y se retiró de su carrera profesional como actor y se dedicó full a criar a sus dos hijas. Y de verdad que es algo grande, porque un tipo millonario como él fácilmente hubiese podido tener dinero para contratar a alguien, ¿verdad? Que lo ayudara en la crianza, pero se dedicó completamente a sus dos hijas y eso para mí es
0: duro.
7: Impresionante.
0: Y Dwayne Wade, ¿verdad? Dwayne Wade también estuvo, era como que soltero y quería tener la custodia de sus hijos, Dwayne Wade.
1: No, él está con Gabriel Union.
0: Ah, pero
2: tuvo hijos antes.
0: Tuvo hijos antes, yo creo que fue.
1: Ah, pero los hijos antes no me recuerdo.
0: Por eso como que crió solo, yo había leído eso.
2: De verdad, yo no estoy clara con
0: Dwayne Wade, pero
1: sí. Pero eso que le está diciendo de Rick Moranis, él estuvo bien pegado en los 80, hizo 1,000,000 de películas, él es el de Honey, I Shrunk the Kids, Spaceballs, él hizo 1,000 cosas y se quitó de actuar. Por eso, ayer mismito yo estaba hablando de eso con Lizzie. Y ahora regresa después de todos estos años, va a ser la Space Force nueva, va a regresar.
2: Uh-huh. Wow, pero viste, la vida lo premió porque uh-huh. tuvo su prioridad.
1: Se sacrificó bien brutal, se quitó por completo y se enfocó en los hijos.
0: Sí, mano. Tú sabes, quiero saludar, aprovechar el momento para saludar a un gran padre, mano. De verdad que yo lo veo, mano, y de verdad que el tipo. Bien, bien.
2: Inspira, te inspira.
0: Mano, bien, saludo bien a mi panita Junito Gatillo. Es tremendo padre, mano, de verdad.
2: Wow. ¿Qué pasó? No, no tiene nada que ver.
0: No te dejes llevar, papá. ¿Qué pasó?
2: Un gran papá.
1: No, él cuida bien a Gatillín
0: Junito. Junito Gatillo, que cuida mucho. Sí, a Gatillín, que lo cuida muy bien.
2: Wow, rata,
1: y a Gatillesca.
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1: Roque, o sea, con los titulares, el ministro de Asuntos Exteriores de Irán anunció que se levantaron las sanciones impuestas al petróleo de su país y se liberaron algunos de sus activos congelados. Los precios internacionales del petróleo bajaron hoy después del inicio de las conversaciones entre Estados Unidos e Irán en Suiza. En la segunda vuelta más reñida de la historia de Colombia, el candidato ultraderechista Abelardo de la Espriella festejó su ajustada victoria sobre Iván Cepeda en el preconteo divulgado ayer por la Registraduría Nacional. Powerball está en 312 millones de dólares para el sorteo de esta noche. El sábado hubo un boleto ganador de 2 millones de dólares en Florida. Ayer Cabo Verde logró un empate histórico ante Uruguay con marcador de 2-2. Hoy en la acción de la Copa Mundial de la FIFA, Argentina contra Austria a la 1 de la tarde. Irak se enfrenta a Francia a las 5. Noruega contra Senegal a las 8. Jordania se enfrenta a Algeria a las 11 de la noche. Estos fueron los titulares en el nuevo Sol 95.
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0: Aquí estamos Orlando, aquí estamos Puerto Rico, la sesión 11 de la mañana totalmente en vivo en el nuevo Sol 95 y la nueva 94. Gracias por estar con nosotros a esta hora de la mañana. 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Y aquí en la nueva 94 te decimos que también mantente en sintonía, porque lo que viene por ahí es tremendo hoy. Óyeme, hoy GP de los famosos a las 7:30 de la mañana, donde te ponemos bien adelante con lo que está pasando en la farándula y lo que pasó en la farándula este fin de semana. Y además le damos carne a todos los programas de radio, televisión, podcast, toda esa gente que viene detrás de nosotros. Se enteran aquí primero, aquí tú te enteras con nosotros. Obviamente siempre a las 7:30 de la mañana. Mientras rapidito arrancamos, óyeme, el Powerball, señores. Para el sorteo de esta noche, $312 millones. El sábado hubo un ganador, hubo un boleto ganador de 2 millones en Florida, señores. Miren esto, qué sabroso. Ay, María. 2 milloncitos. En Puerto Rico creo que alguien se llevó 100 mil. All right. Así que siempre verifique, aunque nadie se lleve el premio mayor, usted verifica, porque siempre hay guido ahí, puede que haya una carnecita. Oye, mientras tanto, en el caso de Puerto Rico, aparentemente el servicio de autoridad de acueductos aseguró que 99.3% de sus clientes cuentan con el servicio de agua. Así que hay gente que le llega, hay un chorrito en casa, pero está llegando, por lo menos ahí está llegando. Bueno, mientras tanto, te cuento que aparentemente Colombia tiene un nuevo presidente. Así mismito es. Ganó el extremista de la derecha, Abelardo de la Espriella, o de la Espriella. Celebró su triunfo, una segunda vuelta bien cerrada. O sea, bien cerrada, bien cerrada. Ahora creo que van al escrutinio. 33 mil urnas son las que van a verificar ahora. Para ver entonces si el candidato que Petro estaba apoyando, ¿verdad? A Cepeda, Iván Cepeda, logra prevalecer. Pero la vuelta es que aparentemente Abelardo de la Espriella festejó, señores, ya. Y oficialmente, pues, ya, por ejemplo, el presidente Trump lo llamó y todo, como para felicitarlo. Así que aparentemente ya Colombia tiene nuevo presidente, señoras y señores. Adiós Petro. Ayer Petro se despidió bailando salsa y todo.
1: De repente se tienen, no es por nada ni nada, ellos querrán ganar y todo, pero se tienen que despedir con un alivio, porque es que el peso de tú presidir un país no es fácil. Y entonces tú tienes una presión de un pueblo, que hay cosas que tú puedes hacer y hay cosas que no puedes hacer.
0: No, ya.
1: La gente se cree que porque tú estás ahí, tú tienes una varita mágica.
0: No, es que tú no le puedes agradar a todo el mundo, y cuando ganas con una elección así tan cerrada, o sea, tienes el 50% del país literalmente en tu contra. O sea, es horrible. Sé que no hay ningún tipo de break para agradarle a todo el mundo. Así que pues, vamos a ver en qué para todo esto y cómo le va a Colombia ahora, ¿verdad? Con este nuevo presidente, señoras y señores.
1: Que le vaya bien, es lo más importante.
0: Así invito es. Oye, me voy al jueguito de la FIFA, señores.
1: ¿Los has estado viendo?
0: Argentina contra Austria a la 1:00 p.m. Fíjate, no he estado conectado. Es que este weekend estuvo bien complicado. O sea, que está el weekend de padres. Estuve el weekend de padres.
1: ¿Cómo pasaste el weekend de padres, papito?
0: Sabroso, ahí estuve mutuado el sábado.
1: Ay, yo vi una foto que papá me mostró, papá Roque, bien bonita, sí. Que estaba casi todo el familión.
0: Eso fue el sábado. Eso fue el sábado. El sábado estábamos compartiendo, nos reunimos en Hornofino, ahí en Guaynabo. Gracias a toda la gente de Hornofino, que siempre nos tratan bien chévere. Reservamos un área y llevamos toda la familia, la pasamos muy bien.
1: Qué rico, esos son los momentos que uno se lleva, de verdad.
0: Bien, Cudi, tu bruja, todo bien, todo tranquilo.
1: Todo bajo orden divino, yo,
0: Te vi allí con Larry, como que te estaba cargando. ¿No estaban ustedes?
1: Todavía, me puede cargar. Dice, diablo, esto ya no es como de antes.
0: ¿Tú te imaginas que Larry no se lesione jugando baloncesto y termina lesionándose, cargándote a ti?
1: Ya, puede pasar, porque ya el básquet pasó. Mira, pues nada, ayer, mira lo que nunca. Tú sabes que siempre dicen, invita a papá a comer, sácalo a cenar y qué sé yo qué, ¿verdad? Okay. Pero hay otra gente que decide quedarse en su casa, porque es que esos días los restaurantes están. Pues mi hermana se le ocurrió la brillante idea de qué contra, y se la doy, porque es que ella es la que siempre cocina, ella es la que le toca ese departamento.
0: Okay.
1: Y entonces ella dijo, ah, estoy harta, o esta vez lo que quiero es que nos vayamos fuera a comer, no quiero saber de la cocina.
0: Claro.
1: Muchachos, nosotros llegamos, tuvimos 2 horas en ese restaurante.
0: Okay.
1: Y nada pasó, nos tuvimos que ir.
0: ¿Por qué?
1: Porque estaba tan lleno que nos fueron a coger la orden 2 veces cuando pensábamos, ya, tiene que venir por ahí la comida, no la habían tirado.
0: ¿Cómo?
1: No, un revolú. Entonces éramos bastante en la mesa y dijimos, mira, vámonos, tú sabes. Ayer fue un día de padres como que, pero nada, todo es cuestión de actitud y nos fuimos para otra parte. Ayer estuvimos en un verdadero...
0: Terminaron comiendo pizza.
1: Terminamos en Fajardo, en un sitio que la verdad que Dios tiene el control. Porque sabrá Dios, nosotros después que nos enfogonamos y todos dijimos, mira, sabrá Dios si nos íbamos hasta envenenar allí.
0: Ajá, claro.
1: Dios nos llevó a otro sitio riquísimo, en Fajardo. Terminamos en Fajardo después de que estábamos en Naguabo.
0: Mira para allá, para que tú veas. Es que ese es el problema, porque mi familia se querían reunir y éramos como 17. Y yo dije, gente...
1: ¿Un día de padre?
0: No, era un sábado.
1: ¿Qué era el día antes?
0: El día antes, lo íbamos a hacer el día antes. Pero yo ya me dije, mira, tenemos que buscar un lugar que reservemos, que tengamos, porque no, porque eso no llegar a sentar 17 es bien difícil.
1: Sí,
0: o sea, hay que reservar, eso no es...
1: Y muchos lugares no reservan.
0: Exacto.
1: Con miedo a que tú los dejes arrollados.
0: Exacto, eso no es llegar... Bueno, llegamos, ¿cuántos son? 26. No.
1: Una mesa para 26, en lo que reúnen 4 mesas.
0: ¿Cuántos son? Bueno, ¿tú has escuchado la canción We Are The World? ¿Cuántos son? ¿Tú has visto tocar la banda del Limón? Tú sabes.
1: Oye, ¿cuántos son? ¿Tú te acuerdas cuando llegaba a estar el padre con el Corillo 70?
0: ¿Tú te acuerdas del combo de los Rompe Discoteca?
1: Pues aquí estamos.
0: No te rías, padre, si tú sabes lo que es eso.
1: ¿Sí? Hay que reírse por no llorar. Vamos para adelante. Una semanita que vamos a arrancar con el favor de papá Dios, la bendición y una buena mente, una buena actitud, yo creo que cambia todo.
0: Así es, mito. Óyeme, oye, el show está bueno porque hoy venimos hablando de lo que pasó en el cine. También, oye, vi 2 cosas de Netflix.
1: Ajá.
0: Que la mano es... sé que a veces tú cachas algo que te guste.
1: Ajá.
0: Dije, wow.
1: Ay, yo estoy, me juzgué con una también.
0: 2 me mataron, pero brutal. Y es más, a las 6:35 te
1: vamos,
0: voy a contar.
1: Vamos.
0: Y vi una ayer en HBO Max.
1: Me gusta porque me da cosas que ver.
0: Y vi una ayer en HBO Max bien buena también. Oye, la pegué este weekend, me le metí tres cositas bien chéveres.
1: De verdad, no, yo estoy en una serie, o sea, que no la he terminado, pero me quiqueó y me agarró. Que para que me agarren es difícil.
0: Ah, pues hablamos a las 35 a esta hora de eso, de las cosas que no sabía. Así que bien pendiente, quédate en el despelote a las 7:30 de la mañana. Toda la farándula en el GPS de los famosos. Recuerda que estás en el nuevo Sol 95 en toda la ciudad de Orlando y en Puerto Rico a través de la nueva 94. Buen día.
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3: Desde el centro de tráfico de Estrella Insurance, se reporta carril bloqueado debido a un vehículo averiado en la I-4 en dirección oeste, justo en la salida 84A. 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Para el tránsito, DJ Body Boy.
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0: oyes. Vamos para allá, Burbu. Suave ahí, Burbu, suave, suave. Están viendo por la aplicación. Párate un momento, Buru, que la gente vea.
1: Están vacilando. Esa, yo lo subí a Instagram.
0: ¿Qué pasó con esa faja que te servía? Los otros días te servía y no te sirve la faja esa.
2: Está apretada, está apretada.
1: Oye, no me la tengo de poner, porque además de que pues, estoy estrogol hoy, voy a ir al baño ya mismo y después me la tengo que volver a quitar. ¿Qué pasa? Que ella me servía el viernes.
0: Algo pasó entonces.
1: Algo pasó este rayo, fin de semana. No, este fin de semana yo me fui.
2: Te metiste,
1: no, me fui no, con el azúcar. No, yo no puedo poner mucho el azúcar porque eso es una droga para mí. O sea, yo trato de evitarlo lo más que pueda porque es que como que pruebo un poquito y quiero más. Y me fui este fin de semana de cheesecake, de flan.
0: ¿Qué?
1: Mira, yo había mandado el otro día poca comunicación entre mi hogar. Le digo, Lari, ¿tienes hambre? Sí. Pero no dijo nada, no quería nada. Pues yo vine y pedí una pizza que yo le tenía ganas.
0: ¡Ay, madre, qué rico!
1: Y de repente lo veo haciendo hamburger. Y yo, adiós, cara. A ver. Pero espérate un momento, tipo. Y comí de las dos. Me comí un hamburger y me comí dos pizzas.
0: La combi perfecta de la destrucción.
1: No, me fui en un viaje, pero nada. Vamos para adelante. Hoy nos reivindicamos y la faja nos sirve. Mira, hay este lugar, Corillo, que se llama Key West, donde las gallinas son la orden del día.
0: ¿Qué pasó en Key West?
1: Ellas son parte del patrimonio cultural del lugar.
0: Ah, ¿de verdad?
1: A ese nivel. Que si tú le haces daño, o sea, la ley te castiga. Ella, si tú puedes llegar tarde al trabajo y todo, si tú ves una fila, porque hacen mucho tapón las gallinas en la de tantas que hay.
2: Paran el tráfico.
1: Ajá, paran el tráfico, hay tapón de gallinas en lo que hay una persona que se dedica a dirigir las gallinas.
0: ¡Wow! De verdad.
1: En ese lugar. Eso es. ¿Dónde es Key West realmente? Es islita. Eso es una islita, ¿verdad o no?
2: ¿De Key West?
0: Eso es por
1: acá. Yo traigo la
0: Florida,
1: noticia,
0: sí,
1: no sé.
0: Sí. Florida,
1: nena. Tú puedes estar guiando lo que sea, hasta una bicicleta. Todos tienen que esperar exactamente igual si una gallina decidió cruzar la calle.
0: Uh-huh.
1: Todo está regido por la ley y todo. ¿Están buscando? ¿Dónde
2: es? Sí, en Florida, Florida.
0: Florida Keys, sí.
1: Pues
0: sí,
1: para que tú sepas que las gallinas tienen su. Uh-huh. Son parte del patrimonio cultural del ay, Dios mío. Del lugar.
0: Hay gente en verdad que no sabe dónde es Key West, pero es a 95 millas del norte de La Habana, Cuba.
2: Exacto.
1: Yo pensé que era como una islita aparte o algo así. No hice mi asignación completa.
0: Están los cayos también, que son como islitas así.
1: Pues como estábamos hablando hace poco del lugar de los gatos, que la gente, si tú te quedas te puedes quedar hasta en el Airbnb gratis si cuidas los gatos, que es parte de. Hay lugares que son de monos, pues este es de las gallinas.
0: De las gallinas.
1: Son parte del patrimonio cultural del lugar y tienes que cuidarla y si no, pues estás infringiendo la ley.
0: Hay lugares así que hay animales que predominan.
1: Sí, aquí ya mismo va a ser el caimán en Puerto Rico.
0: En Puerto Rico, primero el coqui. Después fue la
2: gallina de palo.
0: La gallina de palo esa, sí. que es como.
2: La iguana.
0: Una iguana.
1: La iguana, que sí, hay demasiada.
0: Y ahora sí. El caimán está haciendo de la suya, ya tú sabes, ya por todos lados.
1: Mira, y me ibas a hablar de la movie que estamos viendo, a la que me enganchó a mí.
0: Bueno, yo vi una serie y una película que me enganchó. Obviamente, la película es puro yo y pura mis fanáticas.
1: La guerra. ¿Cuál era?
0: Esta está hermosa, es una película, se llama Voicemails for Isabel, está en Netflix.
2: Okay.
0: Está brutal, estrenó.
1: ¿Cómo se llama?
0: Voicemails
1: para Isabel.
0: Para Isabel.
2: Sí, exacto.
0: Esta chica que se le muere su hermana, y ya tiene una conexión bien brutal, y ella para manejar, ¿verdad?, la crisis, no paró de enviarle voicemails a ella cada vez que le pasaba algo. ¿Qué pasa? Que el teléfono.
1: Un desahogo. Ella pensaba que estaba ahí, ajá.
0: El teléfono lo adquiere este joven que trabaja en una compañía y le dan ese teléfono para del trabajo.
1: Ajá.
0: Y entonces él empieza a escuchar los voicemails de ella. Cuando él hereda el número de teléfono.
1: De la persona anterior,
2: sí.
1: ¿Te acuerdas la historia que traje el otro día de la chica que había perdido a su papá y siempre le escribía todas las noches?
2: Básicamente lo mismo.
0: Es eso.
2: Sí, es el mismo flow.
0: Pero está súper. Bueno, película. Es una película. Yo la recomendé en Facebook ayer, chachi. Todo el mundo, brutal, la vi, lloré, está brutal, está bien, bien bonita.
1: De verdad, es de llorar y toda, pues la voy a ver un día que esté en ese mood.
0: Voicemails for Isabel está en Netflix, ya como 3 días o 4 en Netflix.
1: Y la otra siento que es la misma que yo vi.
0: Dilo tú, ¿cuál es la que tú estás viendo?
1: I Will Find You.
0: La misma.
1: Diablo, qué dura.
0: Demasiado dura, la vi completita.
1: No, me lo imaginé porque, como está número uno, de verdad que me atrapó desde una.
0: Arrancando. Nada, o sea, 10 segundos, pa, y te arranca.
1: Mano, pero es que te pegaste. Este es el tipo de serie que todo el mundo es culpable para ti.
2: Exacto, así me que encantó. Desde el principio estaba
1: bien. Se está bien confundido con todo el mundo.
0: Me encantó, la vi completa. Lo bueno es que es una serie limitada. Ya Juanma la había recomendado aquí el jueves. Es una serie limitada y son capítulos de 37 minutos, hay otro de 40 y pico. O sea, que puedes hacer los maratones estos que uno hace. Yo la hice de maratón, yo la vi corrida.
1: Yo la quería ver corrida también, pero no lo logré.
0: Eso fue el sábado, yo llegué, la puse corrida hasta que no la terminé.
1: Está genial.
0: Brutal, pero una
1: así es que uno se la disfruta porque no pierde ningún hilo de nada.
0: Nada, brutal. I Will Find You, o sea, yo sé que mucha gente la vio en el fin de semana. De verdad que está...
1: Ya, lo que pase eso en la vida
0: anormal. Para más o menos lo que la gente entienda es que el tipo lo arrestan porque lo están acusando de... Bueno, lo arrestan, no, lo metieron preso por de cadena perpetua.
1: Y él cumplió 5 años.
0: Él cumplió 5 años porque mató a su hijo.
1: Pero era cadena perpetua que es lo que tiene.
0: Entonces, la ex cuñada de él ve una foto de unas amigas en Six Flags y ve... En la foto están las amigas y de fondo ella entiende que está viendo a su sobrino y se lo lleva a él. Mira, el nene está vivo. Esto es bien loco porque el nene tiene un lunar distintivo y ahí se desarrolla todo.
1: No, está durísimo.
0: Tienen que verla. Esa está pero demasiado.
1: Digo, tú la terminaste. A mí me faltan 2 capítulos.
0: Ah, no. ¿Qué?
1: Faltan 2.
0: Te faltan 2.
2: ¿Cuántos son en total?
1: 8, ¿verdad?
0: 8 o 9 por ahí, 9. Sí. Okay. Ah, pero demasiado dura. Yo creo que es lo más duro de Netflix ha tirado este año.
1: Sí, ahora mismo está bien buena.
0: Es lo más duro. De verdad que he visto así de Netflix este año. De verdad que yo...
1: Que te captura a mí que soy difícil.
0: Y vi una ayer en HBO Max.
1: Ajá. ¿Cuál?
0: Demasiado buena también, que es nueva. Es no, una película.
1: Para los que preguntan, I Will Find You, the Harlem Cubs, ¿eh? Algo así.
0: Sí, algo así. Te digo ahora.
1: Lo vas a encontrar por I Will
0: Find
1: You.
0: ¿Cómo es este, José?
1: Harlan Coben.
0: Ya, yeah, ahí está.
1: I Will Find You.
0: Mira, la que vi ayer en HBO Max se llama How to Make a Killing. Dura 1:46. Una película de Stan Premier. Nueva.
1: Buena.
2: ¿Y de qué?
0: Buena. Es de este tipo. A ver si me acuerdo más o menos cómo explicarte. Era... Diablo, me cogiste ahí. Te digo ahora.
1: Pero captura desde el principio.
0: Sí, está buena.
1: A veces a mí no me gusta ni que me digan de qué es.
0: Okay, ya me acordé. Es este tipo, su mamá queda embarazada de él a los 18 años y ella pertenecía a esta familia bien millonaria, bien brutal.
2: Okay.
0: ¿Qué pasa?
2: Una familia elite ahí.
0: El papá de la muchacha, el abuelo del tipo, le dice: no puedes tener, puedes tenerlo, pero no aquí. Bajo mi testa estás botada, la botaron de la familia, la expulsaron. ¿Qué pasa? Que habían firmado un revolú ahí de algo de la herencia, que independientemente pasara lo que pasara, si se morían los que estaban en ese momento a cargo del patrimonio,
2: de la sucesión,
0: ajá, pues le tocaba obligado a él. ¿Qué pasa? Que él, como que una mujer lo inspiró, le dijo: cuando los mates a todos me llamas. O sea, porque él siempre decía de niño: estoy en espera de una herencia. Él le decía. Entonces, él como que se motivó y empezó a buscar la manera de matar.
1: Es de acción.
0: Es como
2: suspenso, medio suspenso.
0: Sí, pero te la vas a disfrutar. Tiene esta comedia. Y él busca la manera de matarlos a todos. ¿Qué pasa? Que cuando lo meten preso porque por un crimen que no cometió. Después de cometió tantos crímenes, lo meten por un crimen. Está bien buena.
1: Okay. ¿Cómo viste que es Killing What?
0: Dice aquí, How to Make a Killing.
1: Okay.
0: La pueden ver. Es nueva, es 2026. O sea, acaba de estrenar en HBO Max. Está bien buena, así que la pueden chequear por ahí. Hay 3 recomendaciones durísimas. Obviamente, los que vieron Toy Story, ya mucha gente la vio. Hablamos de Toy Story nosotros la semana pasada, pero sin que la gente la haya visto.
1: Ajá.
0: He visto reviews buenos, la gente quedó contenta, yo creo.
2: Sí, yo creo que la gente está bastante contenta con la película.
1: ¿Y cómo le fue la taquilla?
2: Tacho, en global, 312 millones. Hizo un paquetón. Más de lo que fue el presupuesto.
1: Wow,
2: fue
1: como 150
2: millones.
1: Yo, algo curioso que leí fue que alguien dijo: fui a ver Toy Story y no había ningún niño. Después caigo en tiempo que Toy Story salió hace 30 años.
0: Ah, ok.
1: Y allí estaban todos los niños realmente. Lo único que nos duele es las caderas y las rodillas. No, está hace 30 años salió Toy Story, la primera. 30 años.
0: Sí. Noviembre del 95.
1: ¡Wow!
2: 31 años.
1: Pues allí estaba.
2: Sí, mano.
1: Estábamos.
0: Tú sabes que hay una tablita, no te ha salido en Instagram, la tablita que te que tú pones la edad que tú tenías cuando salió la Toy Story 1, la Toy Story 2, la Toy Story 3.
1: ¿Qué edad tú tenías?
0: 18, cuando salió.
1: ¿De verdad?
0: La primera. ¿Mm?
1: No, pues yo tenía 17.
0: ¿Mm? Exacto. Sí,
1: estamos
0: sí.
1: ahí.
0: Sí, sí, pero de verdad, los reviews fueron. Omar fue a verla, me dice que todo el mundo fue disfrazado al cine.
1: En adolescencia fue que salió Toy Story.
0: A los 18
2: años. Toy Story lleva años ya, 31 años casi.
0: Y han hecho el billete con el merch. Mira, pero Omar fue a verla y estaba todo el mundo disfrazado en el cine.
2: De verdad.
0: Que era como. Esta experiencia está buena.
1: Sí. De verdad, la gente. A mí me gusta la gente así apasionada, que le gustan las cosas así. Sí, viven.
2: Super nice. Yo me acuerdo antes cuando dejaban, para las películas de Star Wars, que era todo el mundo con los lightsabers. Y antes de la película tuvieras todos los lightsabers prendidos. Dentro del cine.
1: Brutal, es una experiencia en realidad.
2: Sí, sí, está nítido, está
0: bien bueno, bien bueno. Así que por lo menos la pegamos en viendo películas este fin de semana.
1: Sí, hay que malo cuando uno está navegando buscando y nadie te quiquea, nada.
0: No encuentras nada. Ya por ahí.
2: Mira, mano, pues estas son las cosas que antes la gente disfrutaba, la gente bien billetuda, que era ahora uno las considera como que cosas comunes, pero que realmente antes no era para todo el mundo. Mira, entre ellas las duchas calientes. Antes solamente los reyes, ellos mandaban a calentar agua para poder bañarse con agüita caliente ahí, eso.
1: O sea, que no es un privilegio. El agua es un privilegio.
2: Bueno, ahora invito al agua a un privilegio.
1: Siempre lo ha sido, pero.
2: Pero para aquellos tiempos, el agua caliente era un privilegio bien brutal. Las piñas también. La gente, cuando invitaba a gente a comer a las casas, tenía una piña en la mesa solamente para que, como si fuera un accesorio. Como que, a rayos, mira, tiene una piña en la mesa. O sea, era una cosa como que bien exclusiva.
1: Ah, ¿de verdad?
2: Que la gente no...
1: Yo tengo una piña allí, se me está pudriendo, pero...
2: Bien brutal. Tiene que traer servicio.
1: A lo mejor trae cosas buenas.
2: Bien brutal. Mira, el chocolate era algo que también la gente de la alta sociedad con más billetes se lo podían lo podían consumir, se lo tomaban antes de que la gente ni siquiera se pudiera comprar una barrita de chocolate. Eso era algo que no se podía hacer. También
1: era un privilegio, un chocolate caliente.
2: Hacho, bien brutal. Los espejos también era cosa que la gente no podía comprar, que era, o sea, bien poquita gente podía comprar los espejos también. Y el hielo, antes de tener nevera y freezers y todo eso, los bloques de hielo los transportaban. Cortaban de lago, o sea, cortaba un canto bien grande de hielo y lo llevaban a las ciudades donde la gente podía comprarlo y utilizarlo y eso, pero no era algo común. O sea, no es que tú vayas a ir a buscar hielo así como tal. También los inodoros. Lo
1: tan común es que ya no es nada, o sea, que no es nada wow, hielo.
2: Bien brutal. Ajá, gran cosa. Los inodoros también internos, o sea, los inodoros dentro de las casas era algo que solamente lo tenía la clase alta. Antes tenían los inodoros fuera de las casas, las letrinas estas que la gente tenía que ir al baño afuera.
1: Al boquetón.
2: Bien brutal.
1: Hay tantas cosas normales para nosotros que obviamente.
2: Que fueron lujos. Sí. Que fueron unos lujos bien brutales. Hoy la gente ni le importa. Mira esto, la
1: persona. Y el hielo, pensándolo bien, el hielo.
2: Sí, el hielo. Que o sea, la gente le pichaba, no, está bien, dámelo sin hielo.
1: Beberte algo caliente, o sea, rico que beberte algo frío.
2: Como hacho frito.
1: Una Coca-Cola
2: bien fría. Un calor bien sólido, sí.
0: Exactamente.
2: Bien brutal. Pero mira, las ventanas de cristal transparentes también era algo que en un momento le daban un impuesto específico para eso. Obviamente el aire acondicionado es algo que lo estuvimos hablando el otro día, que muchos sitios en Europa todavía hay gente que no...
0: En París tú vas, es bien... Tú, por ejemplo, París, un ejemplo. Ajá. Tú rentas una propiedad y no tiene aire acondicionado.
2: No, te tienes que derretir ahí.
0: Sí, wow. Eso es, están acostumbrados a eso. Que nosotros criamos sin, por lo menos yo me crié sin aire acondicionado. Yo nunca tuve aire acondicionado
1: yo
0: en mi
1: tampoco.
0: Cuarto.
1: De,
2: claro, pero en el cuarto.
0: Era un lujo, sí. Tener un aire acondicionado. Sí,
1: era un lujo.
2: Sí, no, chachos.
0: Mira, rapidito por acá, para que lo celebren, hoy es el día del beso, el National Kissing Day.
1: Ahí, okay. Pero del besito del grajo.
0: National se celebra para reconocer el beso como una muestra de cariño, amor y afecto. La fecha se popularizó en los Estados Unidos y en otros países como una ocasión para valorar las relaciones humanas y los vínculos emocionales. Mientras, también hoy es el Día Nacional del Onion Ring. A mí me encanta. Yo soy catador de Onion Ring, me encantan.
2: Me gustan.
1: ¿Te gustan?
0: Sí, lo creó, dice aquí, los Onion Rings, la...
1: A mí no me encantan.
0: ¿Sabes que los Onion Rings son del Reino Unido? Yo no sabía eso.
2: ¿De verdad?
0: Yeah.
2: No sabía.
0: La primera receta conocida.
1: Pensé que era americanizado, ese sí. Empanado.
2: Esa, fritanga.
0: Ah, sí. Bueno, esa gente del Reino Unido ha inventado un montón de cosas. Cuando yo fui para allá, para Escocia, esa gente inventó allí, se inventó el teléfono, el neumático, la goma del carro. Uh-huh. Todo eso se inventó allá. O sea, un montón de cosas.
1: De verdad.
0: El golf.
2: El golf.
0: Todo eso. O sea, la primera receta fue conocida en 1802 en un libro de cocina que se llama The Art of Cookery Made. Easy and Refined de John Mollard, donde se describía cómo hacer el onion ring. A mí me gusta el onion ring. No me gusta el que es como mi cerveza. Ese no me gusta, que es como
1: ¿Es como qué?
0: Que como que lo...
2: con el beer butter.
0: Ajá, con el echan beer butter, eso no me gusta.
2: De verdad,
0: no
2: ya, yo probé unos buenos así. Eso es que no. Depende cómo lo hagan, porque hay veces que queda como que medio sosito, pero yo probé unos bien buenos, bien crunchy.
0: Uh-huh.
2: Ha hecho bien, bien,
0: los
2: bien
0: onion rings con beer butter. Y sí. Echarle a un... A veces yo soy fanático de los onion rings de Burger King, me gustan mucho también.
2: Sí, los de ellos son bien ricos.
0: Ellos son bien buenos. Sí. Y yo cojo, yo tengo un ritual y todo. Yo siempre pido una bolsa aparte, lo echo sal y meneo la bolsa como si fuese el Dr. Chapatín. Y me los como directamente de una bolsita allá, porque está la sal está perfectamente distribuida, o sea, entonces cojo
1: y se le salen los pellejitos, eso te los puedes comer.
0: Y si pido el Whopper, le meto pa' el onion ring adentro.
2: ¿Sabes lo que yo hacía? Mientras me lo digo comiendo, o sea, que siempre que hay un poquito de ketchup y va cayendo cositas en el papel.
0: Ajá.
2: Con eso yo lo voy limpiando con la onion ring. O sea, lo dipeo ahí en las cositas que
0: uno siempre tiene un ritual.
1: Y también, ¿verdad? Todo tiene un ritual para comer.
0: Sí. Y también hoy es el día de del positive media, de poner algo positivo en las redes sociales.
1: Yo los invito a que hagan eso todos los días.
0: Dice que busques promover noticias, mensajes y contenido que inspiren, informen y aporten optimismo en las redes sociales durante el día de hoy. Así que en toda la basura que tú pones, ponte algo positivo.
1: Sí, ponte algo lindo. Una persona un corazón que le llegue, tú ganaste. Hiciste tu asignación.
0: Exactamente. ¿Qué cosa podemos poner positiva hoy en las redes sociales? Así, que invento aquí para poner algo positivo.
1: Dale, vamos a ponerlo.
0: Es que tengo miedo, porque, o sea, es que cuando uno pone algo positivo, después te mueres a los dos días después.
2: Bueno, falta.
0: Y después la gente busca ese mensaje y dice: miren lo último que publicó.
1: Está bien, pues a lo mejor un mensaje para que tengamos algo positivo.
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0: Óyeme, está por la República Dominicana este famoso cantante que irá a ser por allá. Tenemos los detalles a las 7:30 de la mañana en el GPS de los famosos, bien pendiente. Hoy hay jueguito y juega Argentina, señores, a la 1:00 p.m. Así que los que están pendientes a lo de la FIFA. ¿Contra quién juegan? ¿Contra? ¿Era Austria, creo que era? No me acuerdo.
2: No me acuerdo.
0: Te digo ahora quién te juega. Para los que... Así que si usted se va para un restaurante argentino hoy, puede que esté bien lleno. Contra Austria van a jugar a la 1:00 p.m. ¿Cómo es, Buru, que tú dices?
1: No, que yo honestamente no lo estoy siguiendo mucho, pero en mi casa siempre está puesto la televisión y yo corro cuando escucho ¡Gol!
0: ¡Gol!
1: ¿Quién fue?
0: Qué emoción, ¿verdad? Así que hoy a la 1:00 p.m, ahí Argentina juega contra Austria, así que si usted se va a un restaurante argentino y lo ve lleno, pues ya sabe que es que el partido está justo a la hora del almuerzo, así que esa es la que hay. Quédate aquí en la pelota, está con Rocky, Buru y Giga. ¡Buen día!
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5: Desde el centro de tráfico de Estrella Insurance, se reporta carril bloqueado debido a un accidente en la Colonial Drive en dirección este, justo en la esquina de la Spring West Road. ¿Quieres ahorrar hasta la mitad en tu seguro de auto? 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Para el tránsito, DJ Body Boy.
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Roque José con los titulares. El ministro de Asuntos Exteriores de Irán anunció que se levantaron las sanciones impuestas al petróleo de su país y se liberaron algunos de sus activos congelados. El gobierno de Estados Unidos emitió una alerta de seguridad específica para ciudadanos estadounidenses que vivan o tengan planes de visitar algunos municipios en Colombia. La advertencia pide evitar varias regiones donde aumentaron los delitos violentos, las extorsiones y los asesinatos selectivos entre grupos armados ilegales. El viceprimer ministro cubano Ramiro Valdés Menéndez, una de las figuras históricas de la Revolución de la Isla, falleció ayer a los 94 años en La Habana. Toy Story 5 logró el mayor debut en taquilla del año con $160 millones en Estados Unidos. Tras su exitoso debut, Disclosure Day de Steven Spielberg cayó al segundo puesto. Y Powerball está en $312 millones. Para el sorteo de esta noche, el sábado hubo un boleto ganador de $2 millones en Florida. 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

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El

0: Ok, se me ocurrió un tema aquí. Ustedes saben que está todo el mundo viendo Toy Story 5. Hay una fiebre con Toy Story 5. ¿Qué película la que más te bien duro cuando eras niño? Que te la tenían, pero que la podías ver mil veces. Era una película infantil. Ajá. Y la veías de niño, de niña, y la quemaste.
1: Mira, yo de verdad, quizás no me acuerdo tanto como mi tiempo, pero uno se queja con los hijos cuando uno ve la película 20 veces.

0: Ese. Yo me acuerdo las dos temporadas de mis hijos por unas películas.
1: Ok.
0: Y la de Sahil fue Despicable Me, que la vi hasta la saciedad. Y si me la pones otra vez, me la vuelvo y me la vacilo. Y la película Río.
2: Y Río.
0: Me encantaban. Y con Coco, era Coco. La de la película Coco,
2: de
0: esta Pixar,
2: la de sí. Ajá. La de la tradición del Día de los Muertos.
0: Exacto. Me. Que ahí de verdad uno cacha cosas de los muertos. De verdad, y yo como que entendí muchas cosas.
2: Yo en casa.
0: Una película de muñequito.
2: En casa de niño, la película que le metí bien duro, que le di bien duro, que era. Yo me acuerdo de los VHS que había en casa, eran tres. Home Alone se le dio duro.
0: Ya, che, Home Alone.
2: Sí. Home Alone le dimos duro a Little Mermaid, porque ya había nacido mi hermanita y supuestamente era para ella, pero la veíamos todos. Uh-huh. O sea, la veíamos una y otra vez.
1: Yo la he visto 55,000 veces también para mi sobrina.
0: Yo me siento tampoco, ¿verdad? Cuando ustedes hablan de esas cosas que yo a mí no me importaban nada y de repente ustedes las veían. Y
1: Little Mermaid está dura.
2: Y la otra que vimos que la quemamos, pero el Lion King. O sea, Lion King.
1: También.
2: La quemamos. Lion King. Sí. Y me acuerdo que arrancaba con la canción de Circle of Life y después tenía la de Hakuna Matata.
0: Sí. What a wonderful friend. Brutal, de verdad.
2: Esa sí que estaba bien buena.
1: Sí, la enquina está dura.
2: Yo me acuerdo, el guía estaba hablando de un tipo que le llamaban Simba.
1: Ah, diablo, sí.
0: ¿Por qué?
2: En estos días me estaba hablando de eso.
1: De apodo de esos raros estúpidos de la gente. Y un tipo le decían Simba porque el tío había matado al papá.
2: Y en la película
0: el tío
2: mató al papá.
1: El tío mató al papá y el apodera Simba, el chamaco.
2: ¿Qué película tú le diste bien duro? ¿Qué película en tu época le diste bien duro de niño o de niña? 787-622-9470. ¿Qué película le diste bien duro? Omar, ¿tú te acuerdas de la película que de niño que tuviste que le diste duro? Que la viste.
0: Porque, que te sabes todo.
2: Ajá, porque no sé si había. Quizás para nuestra época ya había un VHS disponible. Ajá. O los VHS llegaron como en los 80, principios de los 80, sí, ¿verdad? Por allá abajo.
0: Sí,
2: como
0: sí, que para nuestra niña.
2: Uno no podía escoger qué ver, uno simplemente.
1: Lo que tenía.
2: Lo que había y pues, lo cachabas un par de veces, tú sabes, en televisión, en vivo.
0: Exacto, no es para darle para atrás ni nada de eso. Ahí no vi ese brinco.
2: ¿Qué película de niño que tú le diste bien duro de niño?
3: Yo le di bien duro a dos manos, a IT y a Joss.
0: IT y Joss. Y este, el de. ¿Cómo se llamaba el de estos asesinos, pero que era Willy?
2: Willy,
0: Dios mío.
1: ¿El que hace ese?
0: Free Willy.
1: Ah, Free Willy.
2: Free Willy. En estos días estaba escuchando la canción de...
1: ¿Cuál es la canción de
2: Free Willy? La de Michael Jackson.
1: Ah, era...
2: Will You Be There, ¿no era? Ajá. Will You Be There.
1: Sí.
0: De Omar, si le traiste algo a la memoria.
2: Otra película que le dimos bien duro en casa cuando éramos niños, Back to the Future. Esa sí la teníamos y la dábamos duro y la daban en HBO todo el tiempo. En cable TV la tenía el paro.
1: Sí, sí, mano.
2: Y la ponían pa. Y otra que yo le veía mucho, que en estos días me puse a verla, porque la pusieron en Netflix. Era una creo que es del 89, la película esta de La Bamba.
1: La de Richie Valens.
2: Que es la historia de Richie Valens cuando muere en el avión con otros cantantes en una avioneta.
0: Está buena.
2: Sí, ¿tú nunca la has visto?
0: A lo mejor la vi.
2: Tienes que verla.
0: Tengo que haberla visto.
2: Yo siempre
1: es como la de Selena. Es como ese tipo de película. Okay. Porque también es de la tragedia. Llega hasta eso.
2: Está bien buena. Yo quería ver. Yo la puse, pero no para verla completa. Es que quería ver la parte, porque para mi entender, la que gritaba bien duro, ¡Richie! Cuando se murió, cuando se entera por la radio que había muerto Richie Valens. Pensé que había sido la mamá y el que gritó Richie fue el hermano.
1: Que es boricua. Ajá. Ese es Zay Morales.
2: Exacto. Que estaba en un puente y gritó cuando se entera. Ese que,
0: tan bueno que es Isaí.
2: Y gritó ¡Richie! Y yo siempre me acuerdo en esa película de ese grito cuando ellos se enteran. La mamá estaba tendiendo ropa en la película. Escucha por la radio que había muerto Richie Valens. Lo anunciaron por la radio. Está brutal eso. Antes, ¿cómo era eso? Pues que te anunciaban las cosas por la radio, o sea que ahora mismo nos
0: Dios
2: pasa
0: mío.
2: A nosotros, y fíjate, ahora es más fácil enterarse, pero fíjate, eso se respeta, porque ahora si se muere alguien, te lo dicen y te dicen, no digas nada porque la familia aún no sabe, y fíjate, de los casos últimos que yo he conocido, la gente lo ha respetado, pero antes simplemente se moría alguien, lo decían y los familiares se enteraban por los medios, por la radio.
1: Y si se equivocaban, papi, para regresar estaba difícil.
2: Mira, ahora mismo tuviste la periodista esta en Argentina, que se metió un problema bien brutal.
1: No.
2: Ella está transmitiendo, eso es el escándalo de Argentina de la semana pasada. Ella está transmitiendo y sabe que está el Mundial. Y está Messi jugando y todo. Uh-huh. Ella, señores, anunció que el papá de Messi se había muerto.
1: Y
2: era falso, la han botado. Porque ella está en el aire.
0: Para la baqueta. Por querer tener la primicia y sí, eso, mira, eso no es así.
2: Ella está en el aire y ella dice que estaba en vivo y no tenía ni teléfono en la mano ni nada. Y los de producción le dijeron por el audifonito que tiene en la oreja, le dijeron, mira, se murió el papá de Messi. Y entonces ella dice, bueno, señores, se murió el papá de Messi. Entonces ella se echó a llorar después porque la entrevistaron varias veces. Ajá. La cadena la votó a ella.
1: Pero si esa no es culpa de ella.
2: Sí. Se lo dijeron. No, lo que pasa es que yo entiendo que la despiden por una futura demanda, ¿entiendes? Okay. Porque la empresa tiene que demostrar que hizo algo.
0: Pero la votaron a ella y al que le dijo que lo dijera.
2: Votaron a dos productores y la votaron a ella. Pero me imagino que la votan, no porque ellos entienden, me imagino lo que nosotros entendemos, que no es culpa de ella. Mm. Pero me imagino que la despiden para cuidarse de una demanda, porque cuando si viene una demanda, dicen, mira, nosotros la despedimos, tomamos una acción.
1: Bueno, la demanda va a venir de ella.
0: Es que es feo, sí, porque si tú tienes ese audífono en tu oído, es para tú recibir instrucciones del control.
1: Exacto.
0: Entonces, la persona que te habla ahí no te habla cualquier loco, ahí te habla la persona puntual. Exacto. Que quiere que diga lo que tú digas.
2: Por eso es que es bien loco. Últimamente, lamentablemente, los productores de antes eran mucho mejor que los de ahora. Hay buenos ahora, pero están escasos. O sea, están tirando de la baqueta. Entonces, con esto de las redes sociales, tienes que ser mejor todavía que los de antes. Porque con esto de las redes sociales hay un montón de fake news por ahí que se te ponen a espepitarlas por la radio o por la televisión. O sea, te cuesta la carrera.
0: Eso es así.
2: Señoras y señores, así que ese es el escándalo. Búsquese, anunció en TikTok, búsquese, anunció que murió el papá de Messi. Entonces, imagínate. Está brutal decir al aire eso, que Messi se entere, ¿verdad? Y que no lo corrijan. Y Messi está en un partido, pasa algo. Sí, tú sabes. Sí. Hubiese sido catastrófico.
0: No, horrible.
2: Messi hubiese tenido que viajar de nuevo, podría jugar en el Mundial.
0: Pero así fue Ronaldo, ¿verdad? Él se enteró en un juego que su papá había muerto.
2: Ah, no me acuerdo. Cristiano Ronaldo fue así.
0: Yo creo que esa historia me hicieron a mí, que él se enteró y siguió jugando.
2: Ok. Ah, pues mira para allá.
1: Pero eso de anunciar que la gente se muere a hacer garete. ¿Tú te acuerdas que con Bill Gates había pasado que alguien hace un montón de años dijeron, no, que Bill Gates había muerto y estaba corriendo por todos sitios y él estaba lo más chilling? No había pasado nada.
2: Eso pasa, ya está en la garete. Vámonos con Ariel de Orlando. Estamos hablando de películas que le diste bien duro de niño. Ariel, cuéntanos, ¿qué está pasando? Oh. Ariel, good morning.
4: Oh.
1: Hey. Dímelo.
4: De Orlando. Película vieja que yo veía cuando era niño. La Anaconda, mano.
0: Anaconda, yo me acuerdo que me la chupé después, porque eso vino justo después de Selena.
2: Ajá.
0: Ay, no se escuchó feo eso.
1: Con Anaconda.
0: Sí, pero me gustó esa película, es bien fake, pero me Anaconda, gustó. Porque me acuerdo que porque vino con Jennifer López, justo después que ella dio el palo con Selena. Fue como que lo que hizo rápido después de eso.
2: Ahora hicieron una Anaconda nueva que sale Jack Black. Yo creo que es Jack Black, ¿verdad? Jack Black.
0: Ajá, este tipo, el loco este de...
2: Ah, y está buena porque...
0: El de Nacho Libre.
1: Sí, exacto.
2: Porque supuestamente ellos le dan los derechos para hacer la secuela de Anaconda. En eso se basa la película y se llama Anaconda.
0: Está buena, yo como que me la recomendaron.
2: Yo me reí.
0: ¿Sí?
2: Yo me reí. Es bien.
0: Para que yo vi Nacho Libre y esa es la basura más grande que yo he visto en mi vida de película.
1: Yo no he podido terminarla nunca.
2: ¿No te gustó?
0: Nacho Libre.
2: No, yo digo Anaconda.
1: No la he visto.
2: ¿No la has visto?
1: No me llama la atención.
2: A mí me gustó. ¿Tú la viste, Omar, la de Anaconda?
0: Anaconda, el vacilón, la de...
2: Es un
0: la,
2: vacilón.
0: La de esta no la he visto.
1: No, la reciente no.
0: Él me marcó con esa, con Nacho Libre, me marcó.
1: ¿Sigue Paul Rudd con Jack Black?
2: A mí me gustó, un vacilón. No, para reírte.
1: No me llamó la atención.
2: Sí, no es para
0: nadie. Y hablando en la mesa nuestra aquí de todo un poco, sí, es básicamente cierto lo de Ronaldo, que hace... falleció su papá en un septiembre 6, en el 2005, cuando él estaba en la selección portuguesa. Por allá estaba jugando contra...
1: Ya lo horrible.
0: Dice aquí... Portugués estaba concentrada para un partido clasificatorio al Mundial contra Rusia.
2: Y siguió
0: ahí
2: jugando.
0: Él se enteró ahí que su papá murió en ese juego.
2: Y siguió jugando. Uy, me imagino que ya sabía que estaba malito también. Quizás no fue sorpresivo. Como quiera está fuerte.
0: No lo sé, pero enterarte ahí, estoy tratando de leer a la misma vez que hablo con ustedes, mala mía.
2: Ok.
0: Pero básicamente eso, sí. En pleno juego y siguió jugando. Imagino
2: qué
0: que
2: locura.
0: Honor a su papá.
2: Bueno, con Ricky de Puerto Rico, ¿qué película diste duro de niño, Ricky? Cuéntanos.
5: Buenos días.
2: Buen día, pa. Cuéntanos.
5: Mira, la de Monster Inc.
2: Monster Inc.
0: Ya está. Monster Inc. durísima. Wazowski.
2: Yo no era un niño para Monster Inc., pero me gustó mucho.
0: A mí me gustaba Monster Inc., de verdad.
1: Sí,
0: Monster
1: Inc.
0: Yo tampoco era una niña, pero pues.
2: Me encantó.
0: Me colé con mis hijos.
2: Me encantó. Vamos.
0: Ahora viene la nueva de los Minions. Ahora el 1 de julio.
2: Ah, ¿sí? ¿Verdad?
0: Sí. Minions Monster, a Monster, something like that.
2: ¿Viste que Waze metió los Minions en la. Sobre Waze y salen los Minions?
1: Ah, de verdad.
2: Entonces en Roblox.
0: Ah, haciéndote el tráfico, ¿verdad?
2: En sí. Roblox puedes ir a ver los cortos también, en Roblox y todo. Sí, sí. O sea, han hecho un.
0: Una buena promo.
2: Una buena promo.
0: Cross promotion.
2: Que por cierto, en Waze los otros días estoy así como guiando y ganó alguien un partido de fútbol de eso y me salió en Waze. Como que alguien ya.
0: Yo, mira, de verdad.
1: Ah, te salió como el.
2: Me salió la notificación, sí. Yo guiándome en el CarPlay y me salió.
0: Mira para allá.
2: Que ganó. Waze está duro, a mí me gusta Waze. Lo ha mejorado mucho. Antes gastaba
0: sí,
2: mucho.
0: Sí, me gusta Waze también mucho. Porque te dice el sí. Tapón, rutas sí. Alternas, todo eso.
2: Antes gastaba mucha batería, pero ahora ya lo arreglaron. Eso es de Google.
1: Sí, lo optimizaron.
0: Ah, ¿de verdad?
2: Sí. Eso es de Google y funciona muy bien.
1: Yo lo compraron hace par de años.
2: Vámonos con Carlos de Puerto Rico. Carlito, ¿qué está pasando?
5: ¿Qué está pasando, Oriu?
2: ¿Qué, ¿qué película le diste bien duro, Carlito, en tu niñez?
5: Esta guía la vio.
2: ¿Cuál?
5: La que te va a decir. Dios parte 4, loco.
0: ¿Cuál?
1: ¿Qué?
5: Dios parte 4. Dios.
1: Ah, Dios.
2: Okay. Dios parte 4.
1: Sí.
2: Hubo una 4. De Dios.
0: Sí, de verdad.
2: Yo ni me acuerdo. Sí,
5: ah, bueno, la vive.
2: Ey, a rayo, maní. Parece que hay 2-1 en el punto.
0: Hay un pelotón, hay un pelotón.
6: Los únicos que para no pagar el sunblock se entierran en la arena. Rocky, Burbu y Giga.

0: Oye, me lo vieron por la República Dominicana, este famoso, y muchos piensan que va en busca de... Te contamos en breve, así que bien pendiente. Además, óyeme, malas noticias para nuestro bolsillo. Se cae el acuerdo entre los Estados Unidos e Irán. Irán abandona la mesa de negociación. Tenemos los detalles. Además, Colombia aparentemente tiene nuevo presidente. Hablamos de eso mucho más. 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Ese es el Despelote. Buen día.
1: De Puerto Rico.
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3: Desde el centro de tráfico de Estrella Insurance. Se reporta carril bloqueado debido a un vehículo averiado en la Orange Blossom Trail en dirección sur, justo en la esquina de la Donegan Avenue. 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Para el tránsito, DJ Body Boy.
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0: 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Aquí estamos listos para ponerte adelante con toda la información del chisme. Óyeme, aparentemente se fue a pasar el fin de semana de los padres en la República Dominicana. Algo fue a buscar por allá y parece que la ex se enteró. Dijo, espérate, déjame subir una fotito a Instagram para llamar la atención.
1: Ay, ¿qué será?
0: Ay.
1: ¿Qué será?
0: Además, Colombia, señores, con nuevo presidente. Tenemos los detalles porque está aparentemente bien cerrada esta elección. ¿Ok? Y como si fuera poco, señoras y señores.
1: Pero ya ganó el que iba a ganar.
0: Bueno, ahora hay que hacer un recuento ahora.
1: Se van así como aquí en PR.
0: Hay que hacer un
1: recuento.
0: Hay que hacer un recuento. Un
2: mega recuento ahí por todos lados.
0: Después, cuando las elecciones son cerradas en muchas partes del mundo, hay que hacer los recuentos, ¿no? Entonces, ¿qué pasa? Ahora van a revisar 33.000 urnas en Colombia, señoras y señores, porque tú sabes que se dio la victoria ya del candidato de extrema derecha. Que obviamente pues es al que Petro no iba, señoras y señores, pues ese fue el que ganó. Estamos hablando de Abelardo de la Espriella, celebra ese triunfo en la segunda vuelta. Tú sabes que pues la primera vuelta la había ganado, gana segunda vuelta ahora. Ahora pues van al escrutinio de los 33.000 urnas, pero aparentemente él tuvo un mensaje para Petro y para Cepeda, que era el competidor. Vamos a escuchar lo que dijo el nuevo, a lo que aparenta ser el nuevo presidente electo de Colombia. Vamos para allá.
3: Al señor Petro y a su heredero les digo, respeten la voluntad del pueblo colombiano. Hoy los colombianos me han elegido bajo el mismo sistema que hace 4 años eligió a quien es hoy el inquilino de la Casa de Nariño.
4: Amaneció, ¿qué te puedo decir? Ya durmió, ya comió arepa con huevo, con quesito.
0: Era papá fecho, hielo, papá.
1: Ay, mírenlo bien, jovencito, hey. Fresh.
0: Obviamente.
1: Va a salir de trastocado.
0: La gente, es complicado ganar por 50% de los votos, porque sabes que vas a tener 50% del país en contra.
1: En contra tuya.
0: Incluso ya los comentarios de los que no van a él están, mira, cuando vas a salir de la caja de Barbie. Porque tú sabes que él ha hecho toda la campaña con cristal antibalas, e incluso hasta esta garrosa que estamos viendo aquí es como una especie de cápsula, sí, donde le está metido ahí adentro. Imagínate lo
1: que pasa. Papi, es que en Colombia tú sabes que se los llevan.
0: Sí,
1: y,
0: ¿no?
1: Y eso es la orden del día ya.
0: No, ella está.
1: En las series y todo, como limpiaban esos políticos así en este tipo de caravana y cosas.
2: Sí,
1: así
2: mismo. Ahí mismo te cogen.
0: Ahí hay un tipo en Colombia bien peligroso, se llama el viejo Nator. El bien peligroso. Tenemos el audio del viejo Nator.
1: Si te coge con esa mella.
0: El viejo Nator, señores, ahí está, señores. La gente está. Mira, cuando vas a salir de la cajita de Barbie, ahí lo tienen. Así que vamos a ver en qué termina, ¿verdad? El recuento, pero aparenta ser que Colombia tiene nuevo presidente. El mismo Abelardo dice que ya el presidente Trump lo llamó para felicitarlo. Y todo, obviamente, pues va.
1: O sea que hay hermandad.
0: Pues sí, porque va en la línea de Trump, de derecha. Así que vamos a ver.
1: Pero o sea que a Trump no le importa si no estás de acuerdo con cosas con él.
0: Oye, hablando de Trump, ya lo bueno que revolución va a formar. La wallet va a seguir sufriendo, señores.
1: ¿Qué pasó ahora? ¿Cuáles son las buenas nuevas que cuando nos bajó un poquito la gasolina y la gente estaba contenta? ¿Verdad? Dentro de todo.
0: Pues la delegación de Estados Unidos e Irán estaban en Suecia negociando. Señores, y se han caído las negociaciones. Ellos se han parado de la mesa de negociación. Allí estaba J.D. Vance, el vicepresidente de los Estados Unidos, señor.
2: Ni le dieron la mano.
0: Es
1: que negociar con Trump tiene que ser bien difícil.
0: Se pararon. ¿Qué fue lo que dijo Trump que los molestó a ellos, Gui?
2: Bueno, un montón de cosas. Bueno, allí en eso, como tal, no estaba Trump. Lo que estaba era.
0: Pero Trump dijo unas expresiones que fue lo que provocó.
2: Sí, él está diciendo básicamente que sin ellos NATO no es nada, lo de las Naciones Unidas, pero también él tuvo un reguero con la primer ministro de Italia. Ajá. Que el Trump se puso a decir, no, sí, ella me estaba rogando para tomarse una foto conmigo, y ella tiene un video diciendo, mira, nosotros no le rogamos a nadie, eso es todo fabricado de embuste, que si así es que trata a los aliados, y básicamente se fueron, cancelaron una reunión que tenían también con ellos. Así que eso mismo.
1: A mí que ellos nunca han tenido ningún acuerdo, nada con él. Desde el principio que decían, es que no hemos tenido ningún acuerdo.
0: No, pero hablas. En esta última sí, ellos dijeron que habían firmado un preacuerdo.
2: Un
0: preacuerdo que lo habían firmado. La verdad es que ahora en la negociación, lo que dice aquí es que fuentes cercanas a la negociación, uh-huh, citadas por la agencia de noticias Tasmin, vinculada a la Guardia Revolucionaria Iraní, informaron sobre la retirada de los negociadores iraníes. Les dije que como cerraran el estrecho se quedarán sin país, ni siquiera podrán regresar a su puto país, aseguró el presidente estadounidense a la cadena Fox News en un momento crucial marcado por el inicio de la cumbre diplomática que se dio allí. Trump volvió a insistir en que Estados Unidos podría tomar la fuerza del estrecho de Hormuz e incluso actuar como recaudador de peajes, tal como, según dijo, hizo Irán durante el conflicto. Así que básicamente pues eso molestó mucho a los iraníes y se pararon y se fueron, y entonces ya el estrecho estaba cerrado desde el viernes porque Israel continúa
1: continúa cerrado el estrecho
0: de Israel. Nunca el viernes lo habían cerrado porque Israel seguía atacando el Líbano. Entonces estaba cerrado como quiera. Entonces obviamente
2: el tiempo que estuvo abierto daba para un jet ski si ya tenías vuelo. Si ya iba a 200 millones un jet ski ahí como
1: un paquete de Temu. Daba tiempo para un paquetito de
2: Temu. Y cuidado un paquete. Una gafa
0: así de que Temu. Cero negociación. Lo que como cambió la noticia de la semana pasada a esta.
2: Es que todos los días, que siempre es lo mismo.
0: No hay break, señores y señores.
2: Siempre ha sido lo mismo.
0: No hay break. Va a salir bastante de cara la gasolina por lo que vemos.
2: No, y Trump dijo que parece que le quedan 4 semanas de reserva solamente de gasolina en Estados Unidos.
0: Dejo eso.
2: Sí, ay, también. Es una de las cosas que dijo en estos días, pero ya tú sabes.
0: Ay, ay, ay. Vamos a ver en qué para toda esta vuelta, señoras y señores. Bastante.
2: Así que prepárense. Aprovechen, echen gasolina antes que vuelva a subir, porque va a subir otra vez estos días.
1: Llena el tanque, bebé.
0: Tacho, sí. Llena el tanque. Sí, oye, ¿cómo pasaron el Día de los Padres? Bien, chévere.
2: Sí, mano.
1: ¿Cómo la pasaron ustedes? ¿Qué hicieron?
0: Yo el sábado
1: compartí con los papacitos de aquí, del despe.
0: El sábado compartí con mi papá y él fui para Utuado para compartir con mi suegro y eso. La pasé chilling. Bien chévere.
1: Pero no se tiene que dividir en 20
0: casas. Sí, la pasé tranquilito. ¿Y tú, qué hiciste?
2: Pues el sábado nos fuimos con la familia, nos fuimos para Toa Alta, estuvimos por allá
0: haciendo cool.
2: Y eso. Y ayer fuimos a comer un ramencito ahí y a vacilar y acostarnos semi temprano, porque ayer era Game of Thrones.
0: Ah, ¿verdad?
2: Ayer empezó Game of Thrones y terminó tardecito.
1: Ah, ¿verdad?
2: Sí.
0: Yo tuve un día chévere. Yo tuve el maratón de Netflix. Vi un maratoncito el sábado de la I Will Find You. Esa serie está bien duro también. Lo hablamos esta mañana.
1: Sí. I will find you si estás buscando algo que ver.
0: El tipo que lo meten preso, le dan cadena perpetua al matar a su hijo y descubren que él descubre desde la cárcel que su hijo está vivo.
1: Después que le achacan la muerte de su propio hijo.
0: Una locura, así que está bien buena para que la vean. Y también vi la de Voicemail
1: Story. ¿Era un final inesperado?
0: Esta de I Will Find You.
1: Tú que la terminaste y yo no.
0: Oh, yes.
1: ¿De verdad?
0: Yes.
1: Oh, my God, la quiero ir a ver.
0: Te faltan 2 capítulos, ¿verdad, todavía?
1: Ya, antes yo llego tardecito, voy a casa, pero la voy a ver.
0: Ya, che, no sé cómo tú puedes. Yo cuando son series así que son capítulos cortos, porque es un limited series.
1: Ah, es que me interrumpen demasiado.
2: Son de media hora.
0: Es que tú te pones a ver las cosas en la sala, tienes que buscarte un área para ti, necesitas una cuevita tuya.
1: Sí, me voy a ir para un apartamento de soltera que tengo oculto.
0: Ah, bueno. queda par de Kamasutra en el botiquín todavía.
2: Espirado.
0: La otra que vi fue Voicemail for Isabel, que es romántica, esa es bien bonita, pero bonita de verdad, bonita. Me acuerdo de las películas estas como You Got Mail.
2: Sí, sí.
0: Bien bonita.
1: Hace tiempo yo no veo una peliculita así.
0: No, bien chula.
1: Fresita, que me haga llorar.
0: Bien chula. Oye, hablando de romance.
1: Uy.
0: Señor.
2: ¿Quién está por ahí, chula?
0: Está por fue a pasar el fin de semana de los padres en la República Dominicana, señores y señores. Nada más y nada menos que el hombre más romántico de la música urbana, señores, Anuel AA.
1: Ya pasó por allí. Bueno, a lo mejor a ver a su hija, Dios los padres.
0: Y yo estoy casi seguro que Anuel está soltero. Eso que dijeron que estaba con una chica, eso era un perreíto. Él no está con nadie oficial.
2: La verdad, ¿tú crees que está?
0: Él está dejado.
1: Bueno, si él se acaba de dejar, a lo mejor tiene un perreíto por ahí, después tiene otro.
0: Tiene un flow de soltero, pero terrible. Ahí lo estamos viendo, mira.
3: ¡Qué sorpresa!
0: Ahí una persona se la encontró y dijo que sorpresa, otros dicen que no es ninguna sorpresa porque él es padre de Cataleya y es el fin de semana de los padres y se fue a visitar la, a buscar la bebé. Y ahí está jangueando, un jangueo de esos de maleantitos que son con Ford Track y eso. Tú sabes, está
1: 4x4.
0: Como una jangueando ahí bien chévere, bien, bien sano, con unos encapuchados y eso.
1: Encapuchados. Oye, lo mal es que esos caras hacen un sol brutal.
0: Sí, por eso. Sí. Un jangueo bien light. Allá está en la República Dominicana, pero parece que se enteró, adivinen quién.
1: No.
0: Y ella está en la iglesia. Ella está en la iglesia, está con su novio y todo, pero parece.
1: El barbero.
0: Parece que se enteró y cogió y subió una foto sexy, urbu. Señores, Yailin la va a mirar.
1: Estoy aquí. Aquí solita. Pensando en ti, rompiéndome la cabecita.
0: Estoy aquí. Aquí solita, pensando en ti, comiéndome la perlita. Ah, no, perdón.
1: Señores, miren. Esa fue una.
0: Yailin ha publicado una fotografía ahí con las caderas bien marcadas. Obviamente es una foto reciente porque ya se eliminó el busto. Uh-huh. Se quitó los implantes.
1: Ay, verdad.
0: Y todo.
1: ¿Quieres venir a estrenar las Natu?
0: ¡Ey! Para que prueben la fruta natural.
1: Tengo tu manzana prohibida.
0: La naturola. Oye, pero las mujeres se chotean. No me hecho de ayer. Ella llevaba un tiempito si no subía nada así. Está en el doble este weekend de República Dominicana y le da con subir. Me da pena el barbero. Porque, mira, barbero, le van a hacer el cerquillo si tú no estás. Mantente ahí.
1: Mira, barbero, le van a volar la patilla.
0: Mira, barbero.
1: Un blowout.
0: Barbero, mantente ahí en sintonía todo el tiempo, porque imagínate tú.
1: Barbero.
0: Anuel no perdona. Entonces, ¿sabes qué? Anuel la mira, le hace unos ojos viscos así y le hipnotiza.
1: Sí. Es que si tú tuviste una química íntima con alguien, no. Eso siempre va a picar.
0: No, la vuelta es que ella dijo.
1: Siempre va a picar.
0: Ella dijo
2: se,
0: esto.
2: Se queda la espinita
1: ahí. Sí.
0: Pero si hace 3 semanas, ya estaba 4 semanas atrás, Yailin estaba diciendo que Anuel Doble es el amor de su vida. Hace 4 semanas.
1: Pero la pregunta es: ¿ella será el amor de la vida de Anuel?
0: Ah, bueno, eso.
1: ¿Será quién?
0: Eso es.
2: Esos son otros 20 pesos.
0: Eso hay que.
2: Ya es otra historia totalmente.
1: Pero yo creo que él la quiso a ella. Fíjate.
2: Sí, pero yo creo que él todavía está con lo de Carol.
1: Yo creo que él le picó Carol, durísimo.
0: ¿Tú crees que todavía está con lo de Carol?
2: De, por lo menos, de tener la espinita esa, yo creo que sí.
0: Mm.
1: Es que a lo mejor como terminó
2: aunque
1: todo.
2: Aunque le haya pichado todavía, yo creo que todavía lo tiene.
0: ¿Escuchaste lo que dijo el Giga, Anuel?
5: Dios miserable, comenta ahora, dale. Comenta ahora, cabrón, dale, te fuiste, ¿no? ¿Qué pasó? Te fuiste. Canto estúpido, cabrón.
2: No, él está como que chulado, él está como chuladito ahí.
0: Sí, como que no.
1: Está enamoradito.
2: Sí, pero sí, está enamoradito.
1: Pasa que los hombres se enamoran, pero les gusta como que picotear fuera del. No sé.
0: Sí, pero también hay unos hombres que se excitan con los throwback, haciendo los TBT. Virando.
1: ¿Dónde te gustó? Porque si no te gustó.
0: Ajá, pero hay unos hombres que les gusta eso, el hacer los TBT. Está como la action, un random, hace un digital. Va, chévere. O sea, hay gente que le gusta eso. Uh-huh. Burbu.
1: El reciclaje.
0: Exacto, el mes de planeta Tierra. Eso es en abril, pero.
2: Go green.
1: Tienen esa basura en la casa que no cogen el plástico y lo ponen donde va. Pero ese reciclaje de exceses.
0: ¡Ay!
1: Al día.
0: ¡Ay! ¿Qué pasó? Es para Yailin. Para Yailin. Es esto.
6: Estamos de fiesta con Jesús. Al cielo queremos ir. Tú ir para el cielo, ¿oíste, varón? Estamos reunidos en la mesa. Es Cristo quien va a servir.
0: Sobre todo.
1: Era para la iglesia Yailin.
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0: 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Aquí en el Despelote estás con Rocky, Burbu y Guía. Abrimos el micrófono a las 5 de la próxima hora y a las en punto de la hora llega Roque José con los titulares más importantes aquí en el Despelote. ¡Buen día!

0: titulares.
1: Roque, o sea, con los titulares, el ministro de Asuntos Exteriores de Irán anunció que se levantaron las sanciones impuestas al petróleo de su país y se liberaron algunos de sus activos congelados. Estados Unidos e Irán acordaron crear una célula de desescalada facilitada por Qatar y Pakistán para garantizar el fin de las operaciones militares en el Líbano. El primer ministro británico Keir Starmer ha anunciado su dimisión tras la creciente presión dentro de su propio partido gobernante. Toy Story 5 logró el mayor debut en taquilla del año con $160 millones en Estados Unidos. Hoy en la acción de la Copa Mundial de la FIFA, Argentina contra Austria a la 1 de la tarde, Irak se enfrenta a Francia a las 5, Noruega contra Senegal a las 8 de la noche y Jordania se enfrenta a Argelia a las 11 de la noche. 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
1: Diache, mano, de verdad que algo malo tuvo que haber hecho Raúl Alejandro a Rosalía, porque de verdad.
2: ¿Por qué?
1: Ella no ha parado. O sea, que ella le dedicó una canción.
3: Sí.
1: Que se llama La Perla. Que era una tiradera full. Entonces, pues tú sabes, pues uno dice, pues hizo la canción, pero ahora se fue literal. Ella se fue a este concierto.
3: Ajá.
1: Y ella dice que por poco me caso con una perla y después dijo que es boricua. O sea, no hay de otra.
2: ¿Quién exacto. Más? O sea, que más no tenía que decir que era boricua. Todo el mundo sabía con quién ella se iba a casar.
1: Tremenda tiraera.
2: ¿Y la perla? ¿Qué dice la perla? ¿Por qué ella le tira en la perla? Más o menos, ¿cómo que dice?
1: Sí, porque el tipo es un, tú sabes...
2: Habrá sido un cuernito.
1: No, lo que pasa
2: yo no creo.
1: También ella contó, ¿te acuerdas que ella contó la historia?
3: Ajá.
1: De que...
2: porque él sufrió esa
1: sí,
2: vieja.
1: Pero sí, él contó la historia de cómo, yo no me acuerdo bien cómo fue, pero fue como que él le dijo, le insultó, le iban a tener como que, le invitó a tener intimidad, pero le dijo pu y todo, una cosa, yo no me acuerdo qué fue.
2: ¿A ella?
1: Sí, él fue, busqué esa historia bien en pero vamos a escuchar lo que dijo Rosalía, esto fue en Madrid, en okay. Este weekend, escucha.
4: Casi me caso con una perla. Ay, cara, si yo te cuento. I would love to know your story, but you might be a little bit far. Wait, did you say what I thought you said? She said, es un boricua.
1: Ay, ay, ay, ay, ay.
2: Ella dijo, pero es que ella lo quería decir.
1: Sí. Un boricua, señores. Es que esta vez ahora con la jevita esta nueva, que es la modelo, y ya se exhiben.

0: todo.
1: Se ven bien y todo.
2: Sí, lleva tiempo. Lleva
1: Pero
2: tiempo
1: se ve como bien montado. Siempre que las cogen, se ve tan montado todo.
0: Bueno, aquí se queda. Aquí.
1: Ha hecho bien montado, bien
0: sí,
1: montado.
0: Sí, no, pero quizás que ella quiere como dar a entender ya, que como que no esconderse. O sea, me imagino también quizás puede ser una estrategia. Si tú lo ves muy montado, podría ser una estrategia de que aquí estoy, ya, no me tienen que seguir más porque no van a ver más nada. Ya estamos juntas, tú sabes.
2: Sí, sí, sí. Ya no hay nada que contar.
1: Sí, ella
2: no
1: está cansada de que las estén persiguiendo para todas partes. Estaban en Europa, era que las estaban persiguiendo por todas las calles.
0: Sí. Pero el que se acuerde, esto fue en Nueva York, que las persiguieron en Nueva York. Okay. Pero la gente que se acuerde de la historia bien, alguien que llame, 787-622-9470. ¿Qué fue lo que ella contó una vez, la misma Rosalía? Fue una entrevista. Ella dijo como que Raúl le dijo algo tan asqueroso.
1: ¿Ella dijo?
0: Sí.
2: De verdad.
0: Sí, ahí se va a acordar, el 787-622-9470, que él le dijo algo bien asqueroso, como que, vamos, o le escribió como algo.
2: Despectivo, así.
0: Ajá, tú eres mi pu, qué sé yo.
1: Pero eso sí, mi marido me dice eso, yo no me voy a sentir.
0: Pero fue como que después.
1: Ofendida.
0: Ya como que le estuvo malo, eso. Entonces, pero que aparentemente Raúl. Entonces, las malas lenguas dicen que Raúl, que aparentemente tenía un flirteo con una muchacha de estas de redes sociales. También, okay. Y como
2: una influencer.
0: Parece que le había sido infiel también, okay. Raúl.
1: Ah, bueno, pues.
0: Sí.
1: No sabemos es que realmente es bien difícil. La verdad absoluta.
0: O sea, si usted se mete en un lindillo como Raúl Alejandro, es bien difícil que usted lo mantenga en su casa. O sea, todas las jevas del mundo le van a tirar. Él las va a tener todas a sus pies.
1: Está bien, pero él decide si te respeta o no.
0: Por eso. Exacto. Y él no tiene esa fuerza de voluntad.
1: Pero que sabes tú, porque, si él estaba bien enamorado de ella y se quería casar con ella.
0: Porque él es un chamaquito, él está en la joda. O sea, eso.
1: Sí, pero llega un momento ya que artista. Tú te cansas de eso y tú quieres una estabilidad emocional y de esa pareja con la que crecer y eso.
0: Cuando nosotros estamos así muy buenos, es bien complicado.
1: Cuéntanos, Rocky, cuéntanos. ¿Cómo te escogió Jessica? ¿Por qué te casaste?
0: No, mano, es complicado, tú sabes.
3: Báilalo, Gordy.
0: Ningún Gordy.
1: No, mira, Gordy, báilamelo.
0: Pero yo me acuerdo de eso, que aparentemente ya no le gustó ese mensaje que Raúl le envió. Algo malo.
1: ¿Qué habrá sido?
0: Le hizo Raúl. Que ya no, ellos se borraron hasta los tatuajes, porque ellos se hicieron tatuajes de ellos dos.
2: Ya lo que es rol.
0: Yo me acuerdo, sí. Y ella se dio Raúl. Y toda la cuestión, así que vamos a ver qué pasa.
1: Y entre Larry que tiene un tatuaje mío así en los hombros, así de mis ojos.
0: Ah, pero son tus ojos.
1: Sí, son mis ojos. Y teníamos aquí la inicial.
0: Ah, ¿ustedes tienen la inicial?
1: Sí, somos así, nos enchulamos desde nuestros veintipico de años, nos hicimos.
0: O sea, te dejas de Larry y tienes que salir con Lalo.
1: Sí, con Luis Ayala. Voy a hacer el casting.
0: Ah, porque tienen las dos, L.A.
1: L.A., L.A.
0: L.A., mira, Guiomar encontró, dice que en una entrevista Rosalía reveló una decepcionante y surrealista experiencia con su exnovio durante la intimidad. Ah, porque fue durante la intimidad, fue como un comeback. Parece.
1: ¿Y qué él le dijo?
0: Y él le dijo,
1: porque ya cuenta eso.
0: ¿Cómo he echado de menos a mi pu? Y eso a ella no le gustó para nada. Ella se quedó como que en shock. Porque parece que estaban como que, vamos a recordar.
1: Ajá, echaba de menos a mí.
0: Y cómo echaba de menos a mí, pu. Le dijo Raúl Alejandro. Y entonces ella lo tiró al medio.
1: Okay. Sí, parece pues, que culturalmente a lo mejor ella no está preparada para eso. Nosotros no nos importa porque si viene de tu pareja, qué sé yo, como es, depende cómo te lo digan también y eso. Eso soy yo. Parece hay que gente Raúl, que le molesta. Hay mujeres que no lo permiten y ya.
0: Parece que a Raúl le gusta hablar malo, Burbu. Le gusta hablar malo, eso.
2: Le gusta hablar malo.
1: Es que la intimidad uno
0: inventa cosas.
2: Ah. No, tú vas con el flow de la situación.
1: Sí, pero hay gente que es bien clásica. Hay gente que ni habla.
0: De las últimas cosas que Raúl me enteré después, todo eso no salió público, pero me lo contaron la gente de Rosalía. Me dijo que supuestamente Raúl le dijo que Raúl le dijo, ay, hazme así.
1: ¿Qué es eso, Rocky? Sí. Deja de estar hablando.
0: Oye, hablando de otras cosas. Oye, están celebrando los fanáticos de la Navidad y los fanáticos del cine.
1: ¿De la Navidad? ¿Por qué? Estamos en verano.
0: Aparentemente Jim Carrey va a ser de nuevo el Grinch.
2: Sí.
0: Confirmado.
1: Mucha gente le gusta ahí.
2: Aparentemente. Y también regresa Austin Powers también.
0: También. Oye,
2: Mike Myers dijo
0: que todo lo retro
1: está.
2: Sí.
1: Estamos de moda, coro.
0: Yo no me acuerdo. Yo sé que es un clásico del Grinch. Pero yo di Grinch. Yo ni me acuerdo de Grinch. Yo sé que era el tipo que no le gustaba la Navidad y toda la cosa, pero no me acuerdo.
1: Yo he visto
0: la
1: animada. Así sweet, a ti no te va a gustar el Grinch.
2: Ah, okay. Sí, sí. No, yo he visto la animada y la de Jim Carrey también, por supuesto, la he visto también. Está
0: tú sabes que ahí me yo fui a un mall hace un tiempo y tenían a Santa Claus, que lo llamaron a Santa Claus del Polo Norte, lo llevaron a ese mall y llevaron el Grinch también.
2: Ah, sí.
0: Mano, y la fila era más larga para el Grinch que para Santa.
2: Y a rayos.
1: De verdad, wow, cómo están los sentimientos.
2: El Grinch está, sigue pegado. Sigue
0: el Grinch es el como que el verdadero.
1: Es que Santa es el clásico todos los años. Sí. El Grinch es como que tú no lo ibas a ver así mucho.
0: Exacto, pero el Grinch estaba con la fila encendida y Santa ahí con dos nenes ahí. Dos nenes.
1: Está brutal la magia de la Navidad cambiada.
2: Está nitido. Si no lo has visto.
1: Bueno, para Navidad, supongo.
2: Sí, para Navidad.
0: Pero bueno, este no año si, o la otra.
2: Yo creo que es para el año que viene, porque eso no es tan rápido.
0: La Navidad 2028.
2: Sí, lo más seguro.
0: ¿Verdad? Porque
2: no más seguro. Pero si no lo has visto, ¿tienes que te gustan las películas navideñas? Está nítida.
0: Es chévere, de Grinch. Y lo bueno para él, esto me imagino, obviamente, Jim Carrey la hace, pero no se nota mucho la diferencia porque es un maquillaje completo. O sea que por lo menos.
2: Sí.
0: Va a lucir lo más exacto posible. No como el Shrek, hay un revolú con lo de Shrek.
2: Que cambiaron, sí, cambiaron el estilo de animación.
0: Y le cambiaron hasta el color a Shrek. Es como ahora verle
2: un verle diferente.
0: Como el baby food de remolacha. Así es Shrek ahora.
1: De verdad.
0: Sí, entonces están haciendo las comparativas con los últimos cortos de.
1: Pero es que la gente evoluciona con el tiempo. Pues él evolucionó también. Parece está que usando Sempi, que está delgado.
0: Te digo, ir a Shrek con Sempi.
2: Como dominales.
0: Que llegue Shrek con Sempi, bien brutal. O sea que los Sempi está pegado y verdad a Shrek bien flaquito. Ahora es como un color aceituna.
2: Sí,
0: en comparación con el otro Shrek.
2: Pero ¿sabes qué? Esto es lo que molesta el lloriqueo. Toy Story también ha cambiado un montón desde el principio hasta ahora. O sea, tú ves la primera Toy Story y tú ves la 5, no se ven iguales los personajes.
0: No se ven iguales.
2: No, para nada.
0: Yo no lo noté.
2: No, si tú ves clips viejos de Toy Story con los de ahora, se ve bien diferente las personas, todos los personajes.
0: Okay.
2: Y va a cambiar. Yo entiendo el lloriqueo. Si la película está buena, está buena.
0: Vamos a ver qué pasa, señores. Vuelve el Grinch, vuelve Austin Powers, vuelve ahora obviamente Shrek ya ahora con otro color. Vuelve
2: un montón de cosas, mano.
0: Así que estamos queridos.
2: La de 21 Jump Street. Viene ahora 24 Jump Street otra vez con Jonah Hill
0: también.
2: Y con Channing Tatum, que esa
1: no, es. Oye, ven acá, pero retomando Shrek, ¿tiene alguna razón de ser? ¿Dijeron por qué lo cambiaron de color?
0: Por la tecnología. Por la tecnología que utilizaron.
2: Sí.
0: Que parece que no pudieron evitarlo. O sea.
2: No, eso fue la dirección
1: le subió
2: artística
1: la bilirrubina.
0: Le subió la bilirrubina.
2: Exacto.
0: A Shrek te subió la bilirrubina.
1: Ok, disculpa, tú estabas hablando de otra.
2: La de 21 Jump Street.
0: 21 Jump Street.
2: Estas películas son súper graciosas, la de Jonah Hill con Channing Tatum. Y ahora hicieron la 21 y la 22, ahora van con la 24.
0: ¿Y cuándo sale esa? ¿No saben?
2: No, la anunciaron estos días.
0: Mira, esta mañana estábamos hablando de que hay mucho productor malo. Señores, en radio, televisión, en redes sociales, mucho productor malo. Esta mañana estábamos hablando de esta muchacha que votaron en Argentina porque anunció que el papá de Messi se murió. Entonces la votaron a ella y votaron a los dos productores porque le dijeron los productores.
2: Ellos le dieron la información.
0: Por el oído. Por el IFB. Obviamente el canal de televisión la vota porque imagino para protegerse cuando se los van a demandar.
1: Pero el productor le mandó por el oído. Ajá. Le dijo, fulano, murió el papá de Messi. Pues ella entendió que era una instrucción para ella decirlo.
0: Exacto. Pero el canal me imagino
1: para porque proteger. Parece que tú tienes eso en el oído.
0: Y no ella era bien amiga de la mamá de Messi. Es bien amiga de la mamá de Messi porque la mamá de Messi era fanática de ella porque ella parecía hacer obras de teatro y todo.
2: Okay.
1: ¿Quién? ¿La que lo dijo?
0: La que lo dijo. Entonces ella le escribió después del programa, le escribió a la mamá de Messi. La mamá de Messi no le contestó. Pero después pasó el día y le contestó y le dijo, mira, no, tranquila, yo entiendo, qué sé yo. La mamá era fanática de ella, por lo menos. Así que por lo menos que la vayan a demandar, pues está muy lejano.
2: Ella va a demandar.
0: ¿Ella podría demandar al canal, tú crees?
2: Sí, seguro que sí.
0: Puede ser.
2: Si le dieron la información, ella tiró lo que era
0: bien. Pero también en los medios, mucha gente evita demandar, porque cuando tú demandas...
2: Sí, porque te cortas las patas.
0: Te cortas las patas con otros medios, tú sabes. Pues ni modo. Quizás
1: sí,
0: pues,
1: nadie quiere estar en ese revolú, a menos que sea una injusticia bien grande.
0: Pues miren esto, sabes que está bien pegado el tema de los extraterrestres.
1: Ajá.
0: Pues entonces estos podcasters.
1: Disclosure Day.
0: Estos podcasters están bien emocionados porque van a hablar con un profesional. ¿Cómo se llaman los profesionales de los extraterrestres? Los ufólogos, ¿verdad?
1: Ajá.
0: Ufólogo.
2: Sí, supongo.
0: Escúchate eso.
3: ¿Un especialista? ¿Un especialista? ¿Dónde se estudia para saber tanto sobre aliens?
4: Yo soy urólogo, no ufólogo. Es parecido, pero no es lo mismo.
5: Pero cambiamos. ¿Querés
6: preguntarle sobre tu pito viejo?
5: Sí, estamos...
7: ¿Crees en vida en otros planetas?
2: Qué clase de bestia. Qué clase de bestia.
1: En The Balls hay mucha vida en The Balls. Ya, sí.
0: Ya,
1: lo de urólogo
0: a
1: ufólogo.
0: Era, llevaron a un urólogo en vez de un ufólogo. Por otra vez, por otra vez.
3: Un especialista. ¿En serio? Un especialista. ¿Dónde se estudia para saber tanto sobre aliens?
4: Yo soy urólogo, no ufólogo.
1: Me muero.
0: Ay, ah, pues ya que estás aquí, cuéntame de los pipis de los extraterrestres. Cuéntame,
1: ¿cómo son?
0: Es verdad que son bolú, son bolú los
1: son igual de cabezones como los dibujan.
0: No, entonces ellos como que están pasmados y que le preguntamos, pues, le pregunto, ¿y quién es la vida extraterrestre al urólogo?
1: para no quedar mal,
0: pero eso
2: ya lo que me tiene pata.
0: Por eso es que es bueno que usted, si usted trabaja en un programa de televisión, un podcast, usted que debe involucrarse, señores, porque no se lo puede dejar todo el productor puede meter las patas, usted empápese de lo que están hablando. O sea, yo contando con el productor, les tenía al ufólogo, le llamó un urólogo, mira qué bruto.
1: Wow, pero nada.
0: Ay, señor.
1: Hay de todo en la uña del señor.
0: Ay, señor. Tenemos un problema.
1: Creo que lo votaron con la que dijo lo de la mamá de Messi.
0: Exactamente, por eso.
6: No puede ser tan becerro.
0: Es becerro, papá.
2: Qué clase.
0: Tenemos el audio de Jay que le pasó lo mismo con una productora. Vamos a escucharlo.
6: ¿Por qué no puede ser tan hijo? ¡Hijo! ¡Hijo!
0: Espera.
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0: 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Gracias por escucharnos a esta hora de la mañana. Recuerda que estás escuchando el nuevo Sol 95 en toda la ciudad de Orlando y la 994 en Puerto Rico. Y recuerda que por ahí, para nuestra gente de Orlando, tenemos varias palabras claves para que ganes tus premios. 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

0: Está escuchando El Despelote en vivo por el nuevo Sol 95 en Orlando y la nueva 94 en Puerto Rico. Y en breve, aquí en El Despelote, señoras y señores, llega nuestra experta en finanzas y crédito, llega Yajaira Tapia. Yajaira, cuéntanos de qué vas a hablarnos hoy, cuál es el temilla.
1: Oye, a pagar, pero a pagar inmediato esos préstamos estudiantiles, primero de julio. Las 9 millones de personas, casi 9 millones de personas, ellos dicen que son 8 punto algo, pero realmente son como 9 a 10.
2: ¿Y qué pasa si uno se empieza a pagar eso ahora?
1: Pues sabes que el crédito se te escocota.
0: Se te escocota el crédito.
2: Anda.
1: O sea, no,
2: pero qué linda, porque ella te avisa algo que le beneficia a ella. Si así, no, a ti se te embarata, claro, el crédito.
1: No, la idea es que no se te embarate.
0: No, claro.
1: No. Oye, el bien. Dolor del proceso de mejorar el crédito, gente, no te quiero meter miedo. Sí. Pero es bien tedioso.
0: Para mucha gente con los altos costos de todo, sí. ¿Quién tiene para pagar un préstamo estudiantil ahora mismo? O sea,
1: pues entonces, difícil. Vamos a hablar de eso. Entonces, la pregunta es, ¿verdad? Y todo esto es gracias a Papatrón.
0: Ay, ay, ay.
1: ¿Verdad? Entonces, ¿qué es lo que nos está proponiendo él? Hay tres propuestas para tú decidir cuál de ellas, ¿verdad?, te conviene mejor. Pero ¿qué pasa? Que las otras dos, que de esas tres propuestas, hay una sola que realmente podría ser algo affordable, es decir, que hace sentido. Y es la propuesta que está bajo el nombre de él.
0: Hablamos de eso en varios minutos, danos como 7 minutos para hablar de todo ese tema. Así que lo próximo aquí en el nuevo Sol 95 en Orlando, Puerto Rico, la nueva 94. Buen día.
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4: 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Se reporta carril bloqueado debido a un accidente en la Colonial Drive en dirección este, justo en la esquina de la Spring West Road. ¿Quieres ahorrar hasta la mitad en tu seguro de auto? 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Para el tránsito, DJ Bonnie Boy.
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Abrimos el micrófono en 17 segundos.

0: Bueno, señoras y señores, si usted tiene un préstamo estudiantil, tiene que escuchar este segmento con nuestra amiga Yajairi Tapia, experta en finanzas y crédito. Buenos días, ¿cómo tú estás, Yajairi?
1: Buenos días, chicos.
2: Buenos días, bellezón de mujer.
1: Gracias. Oye, feliz de estar en Puerto Rico nuevamente.
0: Qué
1: ya
0: bueno.
1: Una semana fuera, pero ya estoy aquí.
2: Mira, porque vienes y poncha y lo pone al día.
0: Yajairi, tú dijiste una fecha ahí, primero de julio, hay que pagar préstamos estudiantiles.
1: Nosotros, ya, lo que queda es cuánto, una semana y media.
0: ¿Qué?
1: Y cuidado, o sea, ¿estamos a qué? Estamos a
0: eso 21. Es el miércoles que viene.
1: Eso es el miércoles que viene. O sea, pero es que es el tutazo que vamos a tener que pagar.
0: ¿Y por qué esto ahora? ¿Y qué pasó?
1: Ajá. Esto viene picando y extendiéndose. Y nosotros hemos estado hablando de esto, creo que es como el quinto tema, el quinto show que hacemos en un año y medio. Uh-huh. Durante toda la trayectoria de la saga, porque esto es una saga, gente. Uh-huh. O sea, y vamos a ponerle contexto a esto. Nosotros hemos hablado anteriormente de cómo Trump ha venido, y digo Trump porque es Trump y obviamente su secretaria de educación, etcétera, sí, pero comandado obviamente por las direcciones de él, donde básicamente está poniendo a la gente a pagar. O sea, lo que quiere es que todo lo que el plan que Biden había creado, que se llama Safe de ahorro.
0: Sí, ajá, sí,
1: Safe,
0: sí,
1: de ahorro. ¿Se acuerdan, uh-huh, del famoso Safe Plan, sí, verdad? Pues, uh-huh, ese Safe Plan es creado por los demócratas, es creado por Biden y fue una ayuda que dio durante la época del COVID, uh-huh, durante la época del COVID,
0: sí,
1: donde ayudó a que millones, porque son 8.5 plus de personas que tienen préstamos estudiantiles, se hayan frizado y no lo estén pagando, lo que las cosas va y vienen, o sea, okay, en otras palabras, lo que la economía mejora, uh-huh, etcétera. ¿Qué pasa? Trump dice, no, ya es hora de pagar, ya tenemos que volver a pagar, y quiere que ese, pero entonces no quiere que ese plan se desfrice, porque estamos frizados. By the way, frizado es que ese plan se dio, uh-huh, ese plan no los aplicaron, uh-huh, tuvimos esa ayuda. Esa ayuda significa...
0: ¿Cuánto que tiempo estuvieron sin pagar?
1: Ajá, 6 años.
0: ¡Wow!
3: 6 años.
1: ¿Entiendes? Y después de que esa ayuda se da, ¿verdad? Que es un plan que uno eligió, pagos diferidos, lo que le llaman deferment plan, ¿verdad? Uh-huh. Entonces se friza ese plan.
0: Okay.
1: ¿Y por qué se friza ese plan? Porque cuando toca que volvamos a pagar, Trump dice, no, ustedes ya no van a pagar con ese plan. Ahora va a haber otro nuevo plan que obviamente es a favor del gobierno de los Estados Unidos para colectar más dinero. Esa es la palabra.
0: Increíble.
1: ¿Qué pasa? Las entidades, o sea, las asociaciones sin fines de lucro en Estados Unidos, los sectores, así es que se le llaman, los sectores se opusieron a ese nuevo plan de él, que nadie sabe cuál era, pero que todo el mundo sabía que obviamente nos iba a poner a pagar más dinero.
0: Mira para allá.
1: La economía no está por el tema inflacionario, etcétera, para que la gente pague más dinero. Guess what? Todo esto se fue al tribunal, empezaron con el forcejeo en el tribunal, miles de demandas, porque realmente fueron un montón de demandas entre diferentes sectores, hasta que el Tribunal Federal dijo al final, mira, sí, esto hay que cambiarlo y vamos a aprobar el plan, ¿verdad? Este propuesto por el gobierno de los Estados Unidos en este momento. ¿Cuál es la propuesta final que se vino a anunciar los otros días? O sea, no fue que se anunció hace 2 meses, hace 3 meses. La propuesta final se anunció este mes, principios de este mes. Y la propuesta final son 3 propuestas a elegir.
0: ¿Cuáles son?
1: Pero cuando tú ves esas 3 propuestas, tú dices, pero que aquí no hay 3 elecciones. Aquí lo que...
0: es pagar.
2: Un mareo,
0: sí, exacto. Wow.
1: ¿Entendiste?
0: Pagar,
1: un mareo.
0: Pagar o pagar.
1: O sea, exacto. Entonces vamos a empezar con la propuesta que vas a tener que elegir sí o sí, porque cuando te des cuenta, uh-huh, de la que hay, pues obviamente la única que realmente es válida para, wow, para todo.
2: A la verdad que tú dices
1: ¿entiendes
2: esto?
1: ¿Entiendes el truco?
2: Esto y a la verdad como nos tildan de morones, mano.
0: Uh-huh.
2: Y lamentablemente la gente cae.
1: O sea, te ponen tres en la mesa.
0: ¿Y cuáles son las propuestas?
1: Por eso. Pero la propuesta que está bajo el nombre de Trump, o sea, ajá, no es Safe Plan, es Trump Plan.
0: Ajá.
1: Es la siguiente.
2: Y Plan Trump.
1: y esa es la única que vas a poder elegir, te vas a dar cuenta. Ok, ¿cuál es esa propuesta? ¿Qué te dice esa propuesta? Eso tiene un pro y tiene un contra. Vamos con el contra, vamos con lo más malo en este momento. Te va a poner a pagar basado en el 10% de tu ingreso. Por W-2.
0: Ok.
2: Wow, eso que, es lo no que, hay, es, que no hay break de esa forma.
0: O sea, te lo sacan del cheque.
1: no, que el cálculo del 10% es basado
0: de lo que cobres, eso lo que se hace tu plan de pago.
1: Correcto, si la W2, si la W2 del año te dice, no los taxes, la W2, primero te pueden pedir taxes. Si la W2 te dice que tú te ganas, vamos a asumir $50,000, pues te van a poner a pagar el 10% mensual.
0: Mira para allá.
1: O sea, el 10% de esos $50,000, que el 10% de esos $50,000 tú lo divides entre 12 y ahí está la mensualidad. ¿Verdad? Okay. Vamos a hacer el cálculo. 50 por 10, ¿cuánto es? Vamos.
0: Ay, bendito. Deja que Giga te diga.
3: Sí.
1: Este es el game aquí.
2: 50,000.
1: Sí, sí. ¿Cuánto es el 10% de
3: 50,000? 100,000. Sí, no, son 500.
0: ¿Cuánto es? 500,000.
1: Son 5,000.
0: 5,000.
1: Son
0: 5,000. 500. Sí,
1: 500.
0: Todos fallamos.
1: Sí, sí. Entonces, tú divides esos 5,000 entre 12 y ese es tu pago.
0: Viaje.
1: Pero 5,000 entre 12 es un montón de billetes.
0: Demasiado.
1: O sea, una persona con un préstamo estudiantil como el que yo tengo, me pones a pagar 800.
0: ¿Cuánto es tu préstamo?
1: 150.
2: Tú debes con los intereses.
0: Tú debes una casa. Una casa.
1: Claro, una casa. Y eso.
0: ¿Cómo uno como padre?
1: Y eso
0: uno,
1: es maestría. Eso es maestría.
0: ¿Cómo uno como padre incita a sus hijos a estudiar? O sea, para que te terminen clavado toda la vida. O sea, ¿cómo yo le digo a un hijo mío? Estudia, mano, estudia. Es
2: que tiene que estudiar para prepararse,
0: pero mira esto, o sea, por eso es que
2: tienes menos oportunidades si no
0: estudias. Es cuesta arriba. O sea,
1: es bien cuesta, bien cuesta arriba. Entonces, ¿qué pasa? Sí. De 150,000 que yo tengo que pagar de préstamos estudiantiles, voy a terminar pagando mensual $850. $850 hoy día es el pago, no de una hipoteca, porque la hipoteca es más cara, pero es el pago de una renta.
0: Y esto afecta obviamente el crédito a uno. O sea, si tú no pagas, te va a afectar el crédito. O sea,
1: esto es federal, esto es peor. Esto
0: no
1: es
0: como break.
1: Esto es una cuenta en el Black Book.
0: Terrible.
1: Yo le llamo las cuentas federales cuentas de libro negro.
0: Horrible.
3: Entonces, ya te pilla full. No tiene break.
1: No tiene break. Entonces, esa es la mala. Ahora, ¿cuál es la buena? La buena es, y con esto me voy, la buena es que los intereses. Sí, claro. Imagínate, que los intereses no van a ser compuestos. Eso lo que significa es que te van a cobrar intereses mensuales y anuales, por supuesto. Pero esos intereses, si te cobraron, qué sé yo, $50 en intereses cada mes, esos $50 no se acumulan para el balance final y entonces se calculan compuestos para el próximo mes. Y ok, conclusión. Esta es la que hay. La oportunidad para pagar estos préstamos para quien pueda pagar la mensualidad es mejor porque lo va a poder pagar en menos de 30 años. O sea, se estima que lo puedas pagar a 10, 12, 15 años o más de eso.
0: Como quiera.
1: Pero ya mi recomendación para ti es, no te dejes llevar por lo que yo te estoy diciendo. Agarra una calculadora de student loan, que puedes entrar a studentloan.gov y ahí te van a proveer una calculadora donde tú puedes proyectar y jugar con las tres opciones para ver cuál es la más que te conviene a ti en este momento, porque puede ser que yo te esté diciendo que esta es la más efectiva en términos financieros,
0: claro,
1: pero no necesariamente la que te convenga a ti porque tú necesitas pagar menos cantidad al inicio. Ahora,
3: no tienes con qué.
1: Exacto, así que studentloan.gov, busca la calculadora, haz las proyecciones y toma la mejor decisión. Pero recuerda, después del 1 de julio, si no pagas, te van a desbaratar el crédito.
0: Y si el crédito es de Chava, tienes que llamar a Yajaira. ¿A qué número, Yajaira? ¿Qué llamarte?
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0: Y para gente de la Florida funciona también, ¿verdad? 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
0: 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Gracias, Jairi, buen día.
1: Saludos, chicos.

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2: 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Se reporta carril bloqueado debido a un vehículo averiado en la I-4 en dirección oeste, justo en la salida 84A. 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Para el tránsito, DJ Body Boy.
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16: Titulares. Roque José con los titulares. Los precios internacionales del petróleo bajaron hoy después del inicio de las conversaciones entre Estados Unidos e Irán en Suiza. Por otro lado, el ministro de Asuntos Exteriores de Irán anunció que se levantaron las sanciones impuestas al petróleo de su país y se liberaron algunos de sus activos congelados. Abelardo de la Espriella, un abogado conservador con el respaldo de presidente Trump, ganó la segunda vuelta de las elecciones presidenciales de Colombia, según un recuento preliminar de votos. Si un recuento oficial más lento lo confirma, asumirá el cargo el 7 de agosto. El primer ministro británico Keir Starmer ha anunciado su dimisión tras la creciente presión dentro de su propio partido gobernante. Hoy en la acción de la Copa Mundial de la FIFA, Argentina contra Austria a la 1 de la tarde, Irak se enfrenta a Francia a las 5, Noruega contra Senegal a las 8 de la noche, Jordania se enfrenta a Algeria a las 11 de la noche. Estos fueron los titulares en el nuevo Sol 95.
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0: Ok, se me ocurrió un tema aquí. Ustedes saben que está todo el mundo viendo Toy Story 5. Hay una fiebre con Toy Story 5. ¿Qué película la que más te bien duro cuando eras niño? Que te la tenían, pero que la podías ver mil veces. Era una película infantil. Ajá. Y la veías de niño o de niña y la quemaste.
1: Mira, yo de verdad, quizás no me acuerdo tanto como mi tiempo. Pero uno se queja con los hijos cuando ve la película 20 veces. Yo me acuerdo las dos temporadas de mis hijos por unas películas.
2: Ok.
1: Y la de Zahir fue Despicable Me, que la vi hasta la saciedad. Y si me la pones otra vez, me la vuelvo y me la vacilo. Y la película Río.
0: Y Río.
1: Me encantaban. Y con Coco, era ajá. Coco. La de la película Coco,
0: ajá. La de la tradición del Día de los Muertos.
1: Exacto. Que ahí de verdad uno cacha cosas de los muertos. De verdad, y yo como que entendí muchas cosas.
0: Yo en casa.
1: Una película de muñequito.
0: En casa de niño, la película que le metí bien duro, que le di bien duro, que era. Yo me acuerdo de los VHS que había en casa, eran tres. Home Alone se le dio duro.
1: ¡Yache, Home Alone!
0: Sí. Home Alone le dimos duro a Little Mermaid, porque ya había nacido mi hermanita y supuestamente era para ella, pero la veíamos todos. Uh-huh. O sea, la veíamos una y otra vez.
2: Yo la he visto 55,000 veces también para mi sobrino.
1: Ay, yo me siento tampoco, sí. Cuando ustedes hablan de esas cosas que yo a mí no me importaban nada y de repente ustedes las veían.
2: Y Little Mermaid está dura.
0: Y la otra que vimos que la quemamos, pero Lion King. O sea, Lion también. King. La quemamos.
1: Lion King.
0: Sí. Y me acuerdo que arrancaba con la canción de Circle of Life y después tenía la de Hakuna Matata.
1: Sí. What a wonderful friend. Brutal, de verdad.
0: Esa sí que estaba bien buena.
2: Sí, la en quién está dura.
0: Ya me acuerdo, el guía estaba hablando de un tipo que le llamaban Simba.
2: Ah, diablo, sí.
1: ¿Por qué?
0: En estos días me estaba hablando de eso.
2: De apodo esos raros estúpidos de la gente. Ajá. Y un tipo le decían Simba porque el tío había matado al papá.
0: Y en la película
2: de
0: Lion King, el tío mató al papá.
2: El tío mató al papá y el apodera Simba, el chamaco.
0: ¿Qué película tú le diste bien duro? ¿Qué película en tu época le diste bien duro de niño o de niña? 787-622-9470. ¿Qué película le diste bien duro? Omar, ¿tú te acuerdas de la película que...

0: de niño que tuviste, que le diste duro, que la viste?
1: Porque, que te sabes todo.
0: Ajá, porque no sé si había... quizás para nuestra época ya había un VHS disponible. Ajá. Pero los VHS llegaron como en los 80, principios de los 80,
2: sí,
0: ¿verdad? Por allá abajo.
1: Sí,
0: como
1: sí,
0: que
1: para nuestra niña.
0: Uno no podía escoger qué ver, uno simplemente...
2: lo que tenía.
0: Lo que había y sí, pues, lo cachabas un par de veces, tú sabes, en televisión, en vivo.
1: Exacto, no es para darle para atrás ni nada de eso. Ahí no hubiese break.
0: ¿Qué película de niño que tú le diste bien duro de niño?
3: Yo le di bien duro a dos, mano. A IT y a Joss.
1: IT y Joss. Y este, el de, ¿cómo se llamaba el de estos asesinos? Pero que era Willy, Dios mío.
2: El que hace
3: Free Willy.
0: Free Willy. En estos días estaba escuchando la canción este de...
2: ¿Cuál es la canción de
0: Free Willy? La de Michael Jackson.
2: Era
0: Will You Be There, no era. Will You Be There.
2: Sí.
1: Este diantre Juan, si me traiste algo a la memoria.
0: Otra película que le dimos bien duro en casa cuando éramos niños, Back to the Future. Esa sí la teníamos y la damos duro y la daban en HBO todo el tiempo en cable.
2: Cada rato,
0: en cable TV la tenía el palo.
2: Sí, sí,
0: y la ponían pa. Y otra que yo le veía mucho, que en estos días me puse a verla. Porque la pusieron en Netflix. Era una creo que es del 89. La película esta de La Bamba. Que es
2: la de Richie Valens.
0: Que es la historia de Richie Valens cuando muere en el avión con otros cantantes en una avioneta.
1: Uh-huh. Está buena.
0: Sí, ¿tú nunca la has visto?
1: A lo mejor la vi.
0: Tienes que verla.
1: Tengo que haberla visto.
0: Yo siempre...
2: Es como la de Selena. Es como ese tipo de película.
1: Okay.
2: Porque también es como que de la tragedia. Llega hasta eso. Hasta
0: está bien punto. Buena. Yo quería ver, yo la puse, pero no para verla completa. Es que quería ver la parte, porque para mi entender, la que gritaba bien duro, ¡Richie! Cuando se murió, cuando se entera por la radio que había muerto Richie Valens.
2: Uh-huh.
0: Pensé que había sido la mamá y el que gritó Richie fue el hermano.
2: Que es boricua. Ajá. Esa es Ay Morales.
0: Exacto. Que estaba en un puente y gritó cuando se entera. Ese que,
1: tan bueno que es Isaí.
0: Y gritó Richie. Mano. Y yo siempre me acuerdo en esa película de ese grito. Cuando ellos se enteran, la mamá estaba tendiendo ropa en la película. Escucha por la radio que había muerto Richie Valens. Lo anunciaron por la radio. Está brutal eso. Antes, ¿cómo era eso? Que te anunciaban las cosas por la radio. O sea, que ahora mismo nos
1: Dios
0: pasa
1: mío
0: a nosotros. Y fíjate, ahora es más fácil enterarse.
2: Uh-huh.
0: Pero fíjate, eso se respeta. Porque ahora si se muere alguien, te lo dicen y te dicen, no digas nada porque la familia aún no sabe. Y fíjate, de los casos últimos que yo he conocido, la gente lo ha respetado. Pero antes, simplemente se moría alguien, lo decían y los familiares se enteraban por los medios, por la radio.
2: Y si se equivocaban, papi, para regresar estaba difícil.
0: Mira, ahora mismo tuviste la periodista esta en Argentina, que se metió un problema bien brutal.
2: No.
0: Ella está transmitiendo, eso es el escándalo de Argentina de la semana pasada. Ella está transmitiendo y sabe que está el Mundial. Y está Messi jugando y todo.
2: Uh-huh.
0: Ella, señores, anunció que el papá de Messi se había muerto.
2: Y
0: era falso. Rayo. La han botado. Porque ella está en el aire.
1: Por querer tener la primicia y sí, eso, mira, eso no es así.
0: Ella está en el aire y ella dice que ella estaba en vivo y no tenía ni teléfono en la mano ni nada. Y los de producción le dijeron por el audifonito que tiene en la oreja,
2: ajá,
0: le dijeron, mira, se murió el papá de Messi. Y entonces ella dice, bueno, señores, se murió el papá de Messi. Entonces ella se echó a llorar después porque la entrevistaron varias veces.
2: Ajá.
0: La cadena la votó a ella.
2: Pero si esa no es culpa de ella. Si sí, lo dijeron.
0: No, lo que pasa es que yo entiendo que la despiden por una futura demanda, ¿entiendes?
2: Okay.
0: Porque la empresa tiene que demostrar que hizo algo.
1: Pero la votaron a ella y al que le dijo que lo dijera.
0: Votaron a dos productores y la votaron a ella. Pero me imagino que la votan, no porque ellos entienden, me imagino lo que nosotros entendemos que no es culpa de ella.
2: Mm.
0: Pero me imagino que la despiden para cuidarse de una demanda, porque cuando si viene una demanda, dicen, mira, nosotros la despedimos, tomamos una acción.
2: Bueno, la demanda va a venir de ella.
1: Es que es feo, sí, porque si tú tienes ese audífono en tu oído, es para tú recibir instrucciones del control.
2: Exacto.
1: Entonces la persona que te habla y no te habla cualquier loco, ahí te habla la persona puntual. Exacto. Que quiere que diga lo que tú digas.
0: Por eso es que es bien loco. Últimamente, lamentablemente, los productores de antes eran mucho mejor que los de ahora. Hay buenos ahora, pero están escasos. O sea, están tirando de la vaqueta. Entonces, con esto de las redes sociales, tienes que ser mejor todavía que los de antes. Porque con esto de las redes sociales hay un montón de fake news por ahí que si te pones a espepitarlas por la radio o por la televisión, o sea, te cuesta la carrera.
1: Eso es así.
0: Señoras y señores, así que ese es el escándalo. Búsquese, anunció en TikTok, búsquese, anunció que murió el papá de Messi. Entonces,
1: bendito.
0: Imagínate... Está brutal decir al aire eso, que Messi se entere, ¿verdad? Y que no lo corrijan. Y Messi tenga un partido, pasa algo.
2: Sí,
0: tú sabes. Sí. Hubiese sido catastrófico.
1: No, horrible.
0: Messi hubiese tenido que viajar de nuevo, podría jugar en el Mundial.
1: Pero así fue Ronaldo, ¿verdad? Él se enteró en un juego. que su papá había muerto.
0: Ah, no me acuerdo. Yo no. Cristiano Ronaldo fue así.
1: Yo creo que esa historia me hicieron a mí, que él se enteró y siguió jugando.
0: Ok. Ah, pues mira para allá.
2: Pero eso de anunciar que la gente se muera a hacer garete. ¿Tú te acuerdas que con Bill Gates había pasado que alguien hace un montón de años dijeron no, que Bill Gates había muerto y estaba corriendo por todos sitios y él estaba lo más chilling? No había pasado nada.
0: Sí, eso pasa, cacho. Está en la garete. Vámonos con Ariel de Orlando. Estamos hablando de películas que le diste bien duro de niño. Ariel, cuéntanos, ¿qué está pasando? Oh. Ariel, good morning.
4: Oh.
2: Hey. Dímelo.
0: De Orlando.
4: Orlando. Película vieja que yo veía cuando era niño. Anaconda.
1: Anaconda, yo me acuerdo que me la chupé después, porque eso vino justo después de Selena.
0: Ajá.
1: Se escuchó feo eso.
2: Con Anaconda.
1: Sí, pero me gustó esa película, es bien fake, pero me Anaconda, gustó. Porque sí. Me acuerdo que porque vino con Jennifer López, justo después que ella dio el palo con Selena. Fue como que lo que hizo rápido después de eso.
0: Ahora hicieron una Anaconda nueva que sale Jack Black. Yo creo que es Jack Black, ¿verdad? Jack Black.
1: Ajá, este sí. Tipo, el loco este de...
0: Ah, y está buena porque es
1: el de Nacho Libre, el de Nacho Libre.
2: Ah, sí, exacto.
0: Porque supuestamente ellos le dan los derechos para hacer la secuela de Anaconda. De eso, en eso se basa la película, y se llama Anaconda.
1: Está buena, yo como que me la
0: recomendaron.
1: Yo me reí.
0: Es bien.
1: Para que yo vi Nacho Libre y esa es la basura más grande que yo he visto en mi vida de película.
2: Yo no he podido terminarla nunca.
0: ¿No te gustó?
1: Nacho Libre.
0: Yo digo Anaconda.
2: No la he visto.
0: ¿No la has visto?
2: No me llama la atención.
0: A mí me gustó. ¿Tú la viste, Omar, la de Anaconda?
1: Anaconda, el vacilón, la de...
0: Es un vacilón.
1: Esta no la he visto.
2: No, la reciente no.
1: Él me marcó con esa, con Nacho Libre, me marcó.
2: Sigue Paul Rudd con Jack Black.
0: A mí me gustó, un vacilón. Para reírte.
2: No me llamó la atención.
0: Sí, no es para
1: nada. Mira, y hablando en la mesa nuestra aquí de todo un poco, sí, es básicamente cierto lo de Ronaldo, que falleció su papá en un septiembre 6 en el 2005, cuando él estaba en la selección portuguesa. Por allá estaba jugando contra...
2: Ya lo horrible.
1: Dice aquí... Portuguesa estaba concentrada para un partido clasificatorio al Mundial contra Rusia.
0: Y siguió jugando.
1: Él se enteró ahí que su papá murió en ese juego.
0: Y siguió jugando. Uy, me imagino que ya sabía que estaba malito también. Quizá no fue sorpresivo. Como quiera está fuerte.
1: No lo sé, pero enterarte ahí, estoy tratando de leer a la misma vez que hablo con ustedes, mala mía.
0: Ok.
1: Pero básicamente eso, sí.
0: Mira para allá.
1: En pleno juego y siguió jugando. Imagino
0: qué locura.
1: Honor a su papá.
0: Ahora con Ricky de Puerto Rico, ¿qué película viste duro de niño, Ricky? Cuéntanos.
5: Buenos días.
0: Buen día, pa. Cuéntanos.
5: Mira, la de Monster Inc.
0: Monster Inc.
1: Durísima, Wazowski.
0: Yo no era un niño para Monster Inc., pero me gustó mucho.
1: A mí me gustaba Monster Inc., de verdad.
2: Sí, Monster Inc.
1: Yo tampoco era una niña, pero pues...
0: Me encantó.
1: Me colé con mis hijos.
0: Me encantó. Vamos.
1: Ahora viene la nueva de los Minions. Ahora el 1 de julio.
0: Ah, ¿sí? ¿Verdad?
1: Sí. Minions Monster, a Monster, something like that.
0: ¿Viste que Waze metió los Minions en la... Sobre Waze y salen los Minions?
2: Ah, ¿de verdad?
0: Entonces en Roblox.
1: Ah, haciéndote el tráfico, ¿verdad?
0: En Roblox puedes ir a ver los cortos también, en Roblox y todo. Sí, sí. O sea, han hecho
1: Una buena promo. Cross promotion.
0: Que por cierto, en Waze los otros días estoy así como guiando y ganó alguien un partido de fútbol de eso y me salió en Waze. Como que alguien ya.
1: ¿De verdad?
2: Ah, te salió como el.
0: Me salió la notificación. Sí. Yo guiándome en el CarPlay y me salió. Mira
1: para allá.
0: Que ganó. Waze está duro, a mí me gusta Waze. Lo ha mejorado mucho. Antes gastaba mucho.
1: Sí, me gusta Waze también porque te dice el tapón, rutas alternas, todo eso.
0: Antes gastaba mucha batería, pero ahora ya lo arreglaron. Eso es de Google.
2: Sí, lo optimizaron.
1: Ah, ¿de verdad?
0: Sí. Eso es de Google y funciona muy bien.
2: Yo lo compraron hace par de años.
0: Vámonos con Carlos de Puerto Rico. Galito, ¿qué está pasando?
6: ¿Qué está pasando, Oriu?
0: ¿Qué pasa? Dímelo, ¿qué película le diste bien duro, Galito, en tu niñez?
6: Esta guía la vio.
0: ¿Cuál?
6: La que te va a decir. Dios parte 4, loco.
1: ¿Cuál?
2: ¿Qué?
6: Dios parte 4. Dios.
2: Dios.
0: Parte 4.
2: Sí.
0: Hubo una 4. De Josh.
1: Sí, de verdad.
0: Yo ni me acuerdo. Sí,
6: ah, bueno, la vive.
0: ¡Ey, a rayos, manín! Parece que hay 2-1 en el punto.
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2: Desde el centro de tráfico de Estrella Insurance. Se reporta carril bloqueado debido a un vehículo averiado en la Orange Blossom Trail en dirección sur, justo en la esquina de la Donegan Avenue. 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

0: 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El despertador. Aquí estamos listos para ponerte adelante con toda la información del chisme. Óyeme, aparentemente se fue a pasar el fin de semana de los padres en la República Dominicana. Digo, fue a buscar por allá y parece que la ex se enteró. Dijo, espérate, vamos a subir una fotito a Instagram para llamar la atención.
1: Ay, ¿qué será?
0: Ay,
1: ¿qué será?
0: Además, Colombia, señores, con nuevo presidente. Tenemos los detalles porque está aparentemente bien cerrada esta elección. Ok, y como si fuera poco, señoras y señores.
1: Pero ya ganó el que iba a ganar.
0: Bueno, ahora hay que hacer un recuento ahora.
1: O se van a así como aquí en PR.
0: Hay que hacer un
1: recuento.
0: Hay que hacer un recuento. Un
2: mega recuento ahí por todos lados.
0: Pero cuando las elecciones son cerradas en muchas partes del mundo, hay que hacer los recuentos, ¿no? Entonces, ¿qué pasa? Ahora sí, van seguro a revisar 33,000 urnas en Colombia, señoras y señores, porque tú sabes que se dio la victoria ya del candidato de extrema derecha, que obviamente pues es al que Petro no iba. Uh-huh. Señoras y señores, pues ese fue el que ganó.
1: Petro no iba, sí, claro.
0: Estamos hablando de Abelardo de la Espriella, celebra ese triunfo. En la segunda vuelta, tú sabes que pues la primera vuelta la había ganado, gana la segunda vuelta ahora. Ahora pues van al escrutinio de los 33,000 urnas, pero aparentemente él tuvo un mensaje para Petro y para Cepeda, que era el competidor. Vamos a escuchar lo que dijo el nuevo, a lo que aparenta ser el nuevo presidente electo de Colombia. Vamos para allá.
3: Al señor Petro. Y a su heredero les digo, respeten la voluntad del pueblo colombiano. Hoy los colombianos me han elegido bajo el mismo sistema que hace 4 años eligió a quien es hoy el inquilino de la Casa de Nariño.
4: ¿Cómo amaneció? ¿Qué te puedo decir? Ya durmió, ya comió arepa con huevo, con quesito.
0: Era papá fecho de hielo, papá.
1: Ay, mírenlo bien, jovencito, hey. Fresh.
0: Obviamente.
1: No salir de trastocado.
0: La gente, es complicado ganar por 50% de los votos, porque sabes que vas a tener 50% del país en contra.
1: Sí, contra tuya.
0: Incluso ya los comentarios de los que no van a él, mira cuando vas a salir de la caja de Barbie. Porque tú sabes que él ha hecho toda la campaña con un cristal antibalas y incluso hasta esta garrosa que estamos viendo aquí es como una especie de cápsula, sí, donde él está metido ahí adentro. Imagínate lo
1: que pasa. Papi, es que en Colombia tú sabes que se lo llevan.
0: Sí, ¿no?
1: Y eso es la orden del día ya.
0: No, ella ya está.
1: En las series y todo, como limpiaban esos políticos así en este tipo de caravana y cosas.
2: Sí,
1: así
2: mismo. Ahí mismo te cogen.
0: Ahí hay un tipo en Colombia bien peligroso, se llama el viejo Nator. El bien peligroso. Tenemos el audio del viejo Nator. Dale ahí.
1: Si te cogen esas mellas.
0: El viejo Nator, señores. Ahí está, señores. La gente está. Mira, cuando vas a salir de la cajita de Barbie, ahí lo tienen. Así que vamos a ver en qué termina, ¿verdad? El recuento. Pero aparenta ser que Colombia tiene nuevo presidente. El mismo Abelardo dice que ya el presidente Trump lo llamó para felicitarlo. Y todo, obviamente, pues va.
1: O sea, que hay hermandad.
0: Pues sí, porque va en la línea de Trump, derecha. Así que vamos a ver.
1: Pero o sea, que a Trump no le importa si no estás de acuerdo con cosas con él.
0: Oye, hablando de Trump, ya lo bueno que revolución va a formar. La Wallet va a seguir sufriendo, señores.
1: ¿Qué pasó ahora? ¿Cuáles son las buenas nuevas cuando nos bajó un poquito la gasolina y la gente estaba contenta? ¿Verdad? Dentro de todo.
0: Pues la delegación de Estados Unidos e Irán estaban en Suecia negociando. Señores, y se han caído las negociaciones. Ellos se han parado de la mesa de negociación. Allí estaba J.D. Vance, el vicepresidente de los Estados Unidos, señores.
2: Ni le dieron la mano.
0: Mano.
1: Es que negociar con Trump tiene que ser bien difícil.
0: Se pararon. ¿Qué fue lo que dijo Trump que los molestó a ellos, Gui?
2: Bueno, un montón de cosas. Bueno, allí en eso como tal no estaba Trump. Lo que estaba era
0: sí, pero
2: era
0: Trump dijo unas expresiones que fue lo que provocó.
2: Sí, él está diciendo básicamente que sin ellos NATO no es nada, lo de las Naciones Unidas, pero también él tuvo un reguero con la primer ministro de Italia. Ajá. que el Trump se puso a decir, no, no, sí, ella me estaba rogando para tomarse una foto conmigo, y ella tiene un video diciendo, mira, nosotros no le rogamos a nadie, eso es todo fabricado de embuste, que si así es que trata a los aliados, y básicamente se fueron, cancelaron una reunión que tenían también con ellos. Así que eso mismo.
0: Mira, pero
1: a mí que ellos nunca han tenido ningún acuerdo, nada con él. Desde el principio que decían, es que no hemos tenido ningún acuerdo.
0: No, pero hablas. En esta última sí, ellos dijeron que habían firmado un preacuerdo.
2: Un preacuerdo.
0: Un preacuerdo que lo habían firmado. Lo que pasa es que ahora en la negociación, lo que dice aquí es que fuentes cercanas a la negociación, citadas por la agencia de noticias Tasmin, vinculada a la Guardia Revolucionaria Iraní, informaron sobre la retirada de los negociadores iraníes. Les dije que como cerraran el estrecho se quedarán sin país, ni siquiera podrán regresar a su puto país, aseguró el presidente estadounidense a la cadena Fox News en un momento crucial marcado por el inicio de la cumbre diplomática que se dio allí. Trump volvió a insistir en que Estados Unidos podría tomar la fuerza del estrecho de Hormuz e incluso actuar como recaudador de peajes, tal como, según dijo, hizo Irán durante el conflicto. Así que básicamente pues eso molestó mucho a los iraníes y se pararon y se fueron, y entonces ya el estrecho estaba cerrado desde el viernes porque Israel continúa
1: O sea, continúa cerrado el estrecho
0: de Israel. Nunca el viernes lo habían cerrado porque Israel seguía atacando el Líbano. Entonces estaba cerrado como quiera. Entonces obviamente
2: el tiempo que estuvo abierto daba para un jet ski si ya tenían vuelo. Si ya iba a 200 millones un jet ski ahí como
1: un paquete de temo. Daba tiempo para un paquetito de temo.
2: Y cuidado un paquete. Una capa
0: así de que temo. Cero negociación. Lo que como cambió la noticia de la semana pasada a esta,
2: es que todos los días, que siempre es lo mismo.
0: No hay break, señores y señores.
2: Siempre ha sido lo mismo.
0: No hay break. Va a salir bastante de cara la gasolina por lo que vemos.
2: No, y Trump dijo que parece que le quedan 4 semanas de reserva solamente de gasolina en Estados Unidos.
0: Dejo eso.
2: Sí, ay, también es una de las cosas que dijo en estos días, pero ya tú sabes.
0: Ay, ay, ay. Vamos a ver en qué para toda esta vuelta, señoras y señores. Ay, bastante.
2: Sí, prepárense. Aprovechen, echen gasolina antes que vuelva a subir, porque va a subir otra vez estos días.
1: Llena el tanque, bebé.
0: Tacho, sí. Llena el tanque. Sí, oye, ¿cómo pasaron el Día de los Padres? Bien, chévere.
2: Sí, mano.
1: ¿Cómo pasaron ustedes? ¿Qué hicieron?
0: Yo el sábado
1: los compartí papacitos con de aquí, del despe.
0: El sábado compartí con mi papá y él fui para Utuado para compartir con mi suegro y eso. La pasé chilling. Bien chévere.
1: Pero no se tiene que dividir en 20
0: casas. Sí, la pasé tranquilito. ¿Y tú, y aquí hiciste?
2: Pues el sábado nos fuimos con la familia, nos fuimos para Toa Alta, estuvimos por allá haciendo un y eso. Y ayer fuimos a comer. Ayer fuimos a comernos un ramencito ahí y a vacilar y acostarnos semi temprano porque ayer era Game of Thrones.
0: Ah, ¿verdad?
2: Ayer empezó Game of Thrones y terminó tardecito.
1: Ah, ¿verdad?
2: Sí, sí.
0: Yo tuve un día chévere. Yo tuve el maratón de Netflix. Vi un maratoncito el sábado de la I Will Find You. Esa serie está bien duro también.
1: Demasiado dura está.
0: Lo hablamos esta mañana. Sí.
1: I will find you si estás buscando algo que ver.
0: El tipo que lo meten preso, le dan cadena perpetua al matar a su hijo y descubren que él descubre desde la cárcel que su hijo está vivo.
1: Después que le achacan la muerte de su propio hijo.
0: Una locura, así que está bien buena para que la vean. Y también vi la de Voicemail
1: Sword. Era un final inesperado.
0: Esta de I Will Find You.
1: Tú que la terminaste y yo no.
0: Oh, yes.
1: ¿De verdad?
0: Yes.
1: Oh, my God. La quiero ir a ver.
0: Te faltan 2 capítulos, ¿verdad, todavía?
1: Yo antes, yo llego tardecito, voy a casa, pero la voy a ver.
0: Ya, che, no sé cómo tú puedes. Yo cuando son series así que son capítulos cortos, porque es un limited series.
1: Ah, che, es que me interrumpen demasiado.
2: Son de media hora.
0: Es que tú te pones a ver las cosas en la sala. Tienes que buscarte un área para ti. Necesitas una cuevita tuya.
1: Sí, sí, me voy a ir para un apartamento de soltera que tengo oculto.
0: Ah, bueno. queda par de Kamasutra en el botiquín y todavía.
2: Espirado.
0: La otra que vi fue Voicemail for Isabel, que es romántica. Esa es bien bonita. Pero bonita de verdad. Bonita. Me acuerdo de las películas estas como You Got Mail.
2: Sí, sí.
0: Bien
1: de
0: bonita.
1: Verdad. No, hace tiempo yo no veo una peliculita así.
0: No, bien chula.
1: Fresita, que me haga llorar.
0: Bien chula. Oye, hablando de romance.
1: Uy.
0: Señor.
2: Ya está por ahí, chula.
0: Está por. Fue a pasar el fin de semana de los padres en la República Dominicana. Señores y señores. Nada más y nada menos que el hombre más romántico de la música urbana, señores, Anuel AA.
1: Mira, pasó por allí. Bueno, a lo mejor a ver a su hija, dio a los padres.
0: Y yo estoy casi seguro que Anuel está soltero. Eso que dijeron que estaba con una chica, eso era un perreíto. Él no está con nadie oficial.
2: La verdad, ¿tú crees que está?
0: Él está dejado.
1: Bueno, si él se acaba de dejar, a lo mejor tiene un perreíto por ahí, después tiene otro.
0: Tiene un flow de soltero, pero terrible. Ahí lo estamos viendo, mira.
5: ¡Ah, qué sorpresa!
0: Ahí una persona se la encontró. Y dijo que sorpresa, otros dicen que no es ninguna sorpresa porque él es padre de Cataleya y es el fin de semana de los padres y se fue a visitar la, a buscar la bebé. Y ahí está jangueando, un jangueo de esos de maliantitos que son con Ford Track y eso. Tú sabes, está
1: cuatro por cuatro.
0: Con una jangueando ahí bien chévere, bien, bien sano, con unos encapuchados y eso.
1: Encapuchados. Oye, ya. Lo normal es que esos caras hacen un sol brutal.
0: Sí, por eso. Sí. Un jangueo bien light. Allá está en la República Dominicana, pero parece que se enteró, adivinen quién.
1: No.
0: Y ella está en la iglesia. Ella está en la iglesia, está con su novio y todo, pero parece.
1: El barbero.
0: Parece que se enteró y cogió y subió una foto sepsi urbu. Señores, Yailin, la va a mirar.
1: Estoy aquí.
0: Estoy aquí.
1: Aquí solita. Pensando en ti, rompiéndome la cabecita.
0: Estoy aquí. Aquí solita. Pensando en ti, comiéndome la perlita. Ah, no, perdón.
1: Señores, miren. Esa fue una.
0: Yailin ha publicado una fotografía ahí con las caderas bien marcadas. Obviamente es una foto reciente porque ya se eliminó el busto. Uh-huh. O sea, se quitó los implantes.
1: Es verdad.
0: Y todo con.
1: ¿Quieres venir a estrenar las natu?
0: ¡Ey! Para que prueben la fruta natural.
1: Tengo tu manzana prohibida.
0: La aquí. Naturola. Oye, pero las mujeres se chotean. Yailin ya ha dado un tiempito si no subía nada así. Está en el doble este weekend de República Dominicana y le da con subir. Me da pena el barbero. Porque, mira, barbero, le van a hacer el cerquillo si tú no estás. Mantente ahí.
1: Mira, barbero, le van a volar la patilla.
0: Mira, barbero.
1: Haz un blowout.
0: Barbero, ay, barbero, mantente ahí en sintonía todo el tiempo, porque imagínate tú.
1: Barbero.
0: Anuel no perdona. Anuel no perdona. Entonces es que Anuel la mira. Anuel la mira, le hace unos ojos viscos así y le hipnotiza.
1: Sí. Ah, es que si tú tuviste una química íntima con alguien, no. Eso siempre va a picar.
0: No, la vuelta es que ella dijo.
1: Siempre va a picar.
0: Ella dijo
2: se, esto. Se queda la espinita ahí.
1: Hacho, sí.
0: Pero si hace tres semanas, ella estaba, cuatro semanas atrás, Yailin estaba diciendo que Anuel Doble es el amor de su vida. Hace cuatro semanas.
1: Pero la pregunta es: ¿ella será el amor de la vida de Anuel?
0: Ah, bueno, eso.
1: ¿Será quién?
0: Eso es.
2: Esos son otros 20 pesos.
0: Eso hay que.
2: Esa es otra historia totalmente.
1: Pero yo creo que él la quiso a ella. Fíjate.
2: Sí, pero yo creo que él todavía está con lo de Carol.
1: Yo creo que él le picó Carol.
0: ¿Tú crees que todavía está con lo de Carol?
2: De, por lo menos de tener la espinita esa, yo creo que sí.
1: Es que a lo mejor como terminó.
2: Aunque
1: todo.
2: Le haya pichado todavía, yo creo que todavía lo tiene.
0: ¿Escuchaste lo que dijo el Giga, Anuel?
5: Dios miserable, comenta ahora, dale. Comenta ahora, cabrón, dale, dale, te fuiste. ¿Qué pasó? Te fuiste. Canto estúpido, cabrón.
2: No, él está como que enchulado, él está como enchuladito ahí.
0: Sí, como que no.
1: Está enamoradito.
2: Sí, pero sí, está enamoradito.
1: Pasa que los hombres se enamoran, pero les gusta como que picotear fuera del. No sé.
0: Sí, pero también hay unos hombres que se excitan con los throwback, haciendo los TBT. Virando.
1: ¿Dónde te gustó? Porque si no te gustó.
0: Ajá, pero hay unos hombres que les gusta eso, el hacer los TBT, estar como la action, un random, hace un digital. Va, sí. Chévere. O sea, hay gente que le gusta eso. Uh-huh. Burbu.
1: El reciclaje.
0: Exacto, el mes de planeta Tierra. Eso lo hacen en abril, pero.
2: Go green.
1: Tienen esa basura en la casa que no cogen el plástico y lo ponen donde va. Pero ese reciclaje de exces es.
0: ¡Ay!
1: Al día.
0: ¡Ay! ¿Qué pasó? Es para Yailin. Para Yailin. ¿Qué es esto?
6: Estamos de fiesta con Jesús. ¡Cuá! Al cielo queremos ir. Voy para el cielo, oíste, varón. Estamos reunidos en la mesa. Es Cristo quien va a servir.
0: Sobre todo.
1: Era para la iglesia Yailin.
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2: Desde el centro de tráfico de Estrella Insurance. A esta hora se reporta carril bloqueado debido a un accidente en la 417 en dirección sur, justo en la salida 6 de la World Center Drive. ¿Quieres ahorrar hasta la mitad de tu seguro de auto? 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

0: 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Te saluda DJ Boriboy. ¿Tú sabías que el grupo DLG fue uno de los primeros grupos en mezclar salsa con hip hop y sonidos urbanos? Una fórmula que en los 90 revolucionó la música latina y puso a bailar hasta los que decían que no le gustaba la salsa. En camino te dejo, Juliana.
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2: Te lo dice el conejo malo Bad Bunny. 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

Si estás de cumpleaños, hoy feliz cumpleaños, aniversario también, felicidades. ¿Cómo estuvo ese fin de semana? Happy Father's Day weekend to all the dads. ¿Cómo los trataron? ¿Cómo me los trataron? ¿Los mimaron mucho? ¿Los consintieron mucho? Muchos regalitos, ¿cómo me lo trataron? Cuéntamelo todo, papi, cuéntamelo todo. Muy buenos días, tu ambiente en Nueva York, New Jersey, Connecticut, Pensilvania, a través de la Mega. Buenos días, mi gente de Puerto Rico, la Isla del Encanto, también a través de la Mega. Buenos días, mi gente de Miami, Orlando, Tampa, en the Florida Keys, Los Cayos, a través del nuevo sol. Toda mi gente del DMV, DC, Maryland, Virginia, en la nueva Latino FM. Y toda mi gente en la aplicación La Música App, en el mundo entero. TuneIn Radio y más. Ready para comenzar esta semanita nueva. Buena música, buen ambiente, buenas vibras. Dime para cuál concierto quieres ir. Boletitos para ver a Don Omar, el Rey, The Last Tour. Boletos para ver a Shakira y más. Comunícate conmigo, 1-800-315-9790. Alex Sensation con La Mega Mezcla. Buenos días.

0: 1-305-297-90. ¿Cómo amanecieron? ¿Cómo están? ¿Cómo estuvo ese weekend? Father's Day weekend. Aquí estamos en vivo recuperándonos del fin de semana. Ready para una semanita nueva de junio. 22 de junio ya. Si estás de cumpleaños hoy, felicidades. Aniversario también, felicidades. La gente que ya está camellando conmigo, borqueando, chambeando. Los que están en su casita, apartamento, en la carretera, en la bicicleta, en la moto, en el bote, en el submarino, en el avión, en el tren, en el helicóptero. Vamos a hablar con el pueblo. Muy buenos días. Good morning. Buenos días, buenos días, buenos días, buenos días. ¿Con quién hablo?
1: Hola, hola. Buenos días, papacito. Feliz Día del Padre.
0: Gracias, mami. Gracias. ¿Cómo te llamas?

0: Ale, tú eres el mejor, no uno, el mejor.
1: Uno de lo bueno, uno de lo bueno, uno de lo bueno, Karina.
0: De lo bueno, el mejor, el mejor.
1: Tan bella, mi Karina. Gracias por la sintonía, mi amor. ¿A quién quieres saludar en este lunes?
0: Ok, quería felicitarte a ti y quería felicitar a tu equipo de trabajo, a los que son papacitos. Quería gracias, felicitar mami. A mi esposo, a todos los padres del mundo y también a esas mujeres que hacemos el rol de padre y madre.
1: ¡Eso es! Hacen el 2x1, no es fácil, no es fácil.
0: No, pero no es imposible.
1: No es imposible, exactamente. Ustedes son la superwoman, le digo yo, superwoman.
0: Sí, Ale, quería mandarle un saludito a mi hijo que se gradúa mañana, que estoy muy feliz y orgullosa de él y que es una meta más cumplida.
1: Felicidades para ella, mi amor, y para toda la familia. Muchas bendiciones. Quédate en línea. No te me vayas, mi Karina. Y gracias por la sintonía, mi gente de Newark, New Jersey. Ponme una más. One more. Good morning. Buenos días. ¿Con quién hablo? Hello.
2: Buenos días. Con el marito de Tampa.
1: Dímelo, mi hermano. ¿Cómo está? ¿Todo bien, mi gente de Tampa?
2: Todo bien. Mucho calor.
1: Calorcito, mi hermano, es lo que hay. ¿Cómo es tu nombre de nuevo?
2: Omarito.
1: Omarito, bienvenido, Omarito. ¿A quién quieres saludar en este lunes, papi?
2: Bueno, saludos a toda mi familia, a mi equipo de trabajo, a todos los padres, en especial a mí, que voy a ser abuelo a mis 38 años.
1: Escogieron temprano, mi hermano, te cogieron temprano. Tempranito, mi hermano, va a ser abuelo, tempranito a los 38. ¡Yo! ¿Y cómo
2: se llama? Los nietos.
1: A disfrutarlo, el primero, ¿verdad?
2: El primerito.
1: Ave María. Bueno, mi hermano, muchas bendiciones, Omarito, y gracias por la sintonía. Felicidades. Gracias. Quédate en línea. Un abrazo, mi hermano. Quédate en línea. Cónchale, yo todavía no soy. No tengo nieto todavía. Los míos todavía no están en eso. Todavía no quieren. No están en eso. I'm still a daddy. Solamente daddy. Ay, hombre. All right. ¿Qué más quieres escuchar y para cuál concierto quieres ir? Boletos para ver a Shakira, boletos para ver al Rey Don Omar, The Last Tour y más. Sigue marcando 1-800-315-9790.

0: Cristal, Small, Stevie, Lex Cali. Dale para abajo.
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Semanita nueva de junio. Shout out to all those June babies. Summer 26. 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Completamente gratis. Descárgala para tu celular, Android o iPhone. La música app. Recuperándonos del fin de semana.

everybody clap con las palmas. Dice. Getting you ready for a new week, baby. Good vibes only. 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

saludito para la gente que no fueron a trabajar hoy, se fueron para la playa. Gotta use those sick days, baby. Use them up. Summertime. I know you're hearing me. Yo sé que estaba ahí en sintonía. Los que están workeando conmigo, camellando duro también.

0: aquí tenemos un poquito de todo para todos, una bodeguita. Y si no lo tengo, te lo mando a buscar con la wifi. Alright, ya regreso. Mete mano Sandra Peña en Los Ángeles. Love you, baby. Mete mano Felipe, Luismi, Yundari, Caroline, Ronald, Small, Stevie, Lex Cali. Dale para abajo.
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1: CJ Fort Lauderdale, WSKQ New York, WSUN Holiday, WPYU Mainland, WMFM Key West, lunes 22 de junio. Si estás de cumpleaños hoy, happy birthday, feliz cumpleaños para Vanessa Coreano. Happy birthday, Vanessa. Feliz cumpleaños, Alex, todos los muchachos de Con Ed, trabajando duro aquí en la ciudad. Shout out to the whole Con Ed crew, en especial para Hernando Bretón. Or Brent. Alex Escobar, mi tocayo, en Roy Oseguera. Dándole duro ahí los muchachos de Canet. ¿Quién más? Sammy Lebrón, mi gente de Fajardo. ¿Cómo estuvo ese Father's Day? ¿Cómo estuvo el día del papá, mi hermanito Sammy? ¿Todo bien? Aquí recuperándonos. All right, ¿qué más te puedo mezclar? Boletos para ver al rey Don Omar, The Last King Tour. También boletos para ver a Shakira. Call me 1-800-315-9790. Una salsita. Vamos a la salsa ahora. Los salseros ready para su salsita. Claro que yes. Aquí tenemos de todo.

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0: Qué rico, mano. Bueno, déjame ver por aquí, Sensation. Un saludito para Miguelito, mi hermanito Miguelito de Camden, New Jersey. Miguelito, la gente de Camden, para Bianca Mayo, trabajando. Ah, no, está en la casita. Ahí está en la casa disfrutando. Ah, ok. Hola, Bianca, ¿cómo estás, baby? Saludito para Marianela en sintonía. Marianela y Roberto Hernández. Te escuchamos todos los días. Muchas gracias. Marianela. Feliz cumpleaños para Rosita. Rosa, la cariñosa, la más hermosa. Rosa, happy birthday, fiel oyente mía. Está en sintonía desde Nueva York. Feliz cumpleaños, Rosa. Qué linda eres. ¿Quién más? Ponme todos los saluditos ahí. Todos los shoutouts. Domingo Guzmán, mi hermanito Domingo. Me dice, Alex, aquí estoy ya trabajando, dándole duro. Mi hermanito Steven John, en sintonía también. Steven John. Bueno, me están preguntando qué me dieron de Father's Day. Mucho amor, mucho cariño. Mucho cariñito, mucho amor. Mejor de ahí se daña. Ayer la pasé tranquilito con la familia. Tú sabes que todavía estoy con lo de mi papá. Hace par de años nada más. Han pasado solamente un par de años. Así que el Father's Day me pongo un poquito down, tú sabes. Pero ahí vamos. Seguimos hacia adelante. Aquí estamos. Así que ayer no posteé mucho. Estoy así todavía, tú sabes. Es como un... ¿Cómo se siente? Se siente como un... Como una cicatriz que nunca se cura, ¿me entiendes? Entonces, cuando llegan esos días así, pues se abre otra vez esa cicatriz. Yeah, that's how it feels. But, aquí estamos dándole, recuperándonos juntos. Ya usted sabe. Y pues los babies míos me dan mucho cariño y me hacen sentir mejor, mis bebecitos. Que, by the way, esta semana ya se gradúa mi hija de high school. El miércoles, si Dios quiere, es la graduación y voy para allá. Ya se me gradúa de la high school y va para la universidad. Súper, súper inteligente esta niña. Me salió, yo no sé a quién le sacó la inteligencia, pero le dieron un full scholarship a la universidad. Increíble. Muy, muy, muy inteligente esta niña. She's in the Honor Society, the National Honor Society. Súper inteligente, tiene un IQ, ya tú sabes. De verdad, te lo digo, esa niña, muchacho, Alexa se llama. Alexa Sensation. So esta semana voy para allá para su graduación. Super proud of my baby. Ok, vamos a la línea. Hello, buenas tardes, ¿con quién hablo? Buena. Buenas tardes.
1: Buenas tardes. Ale.
0: Hola, bebé, ¿cómo te llamas tu nombre?
1: Mildred González.
0: Mildred, bienvenida. ¿De dónde me llamas, Mildred?
1: De Hartford, Connecticut.
0: La gente mía de Hartford. ¿Cómo estás, Mildred? Háblame de ti.
1: Bien. Estoy llamando para que me manden un saludo de cumpleaños hoy.
0: ¿Quién está de cumpleaños?
1: Yo.
0: ¿De verdad? ¿Estás de quinceañera hoy?
1: Sí, estoy de quinceañera.

0: gracias, Ale. Eres el mejor.
1: Uno lo bueno, mami, uno lo bueno. Te partimos el bizcocho, yeah. Te soplamos la velita. ¿Qué tú quieres?
0: Sóplame la vela.
1: ¡Qué rico! Mami, ¿a quién quieres saludar en tu cumpleaños?
0: Pues a mi esposo, Orlando, a mi hermana María, a mi sobrina, a todas mis hijas, Jennifer y a Evelyn, que las quiero un montón.
1: Un abrazo, mi Mildred. Felicidades. ¿Quién está por ahí? ¿Quién está por ahí?
0: Es mi esposo que dice que tú eres el mejor.
1: Dile que le mando un abrazo.
0: Sí, dile que él le escucha tu emisora.
1: Pómelo ahí para saludarlo. ¿Cómo se llama el hombre?
0: Orlando, se llama Orlando. Espera un momentito.
1: Orlando. Dime, ¿cómo estás, Orlando? ¿Cómo está mi hermano Orlando?
2: Ale, ¿todo bien? El mejor DJ.
1: No. Uno de los buenos, papi. ¿Cómo está mi gente por allá? ¿Todo bien, Orlando?
2: Estamos bien al palo escuchando la emisora.
1: Gracias por eso, mi hermano. Cuénteme. Usted sabe que la wifi está de cumpleaños, hermano. Tiene que votarse hoy con ella, tú sabes.
2: Oye, la wifi está de cumpleaños hoy. La amo un montón.
1: Es la cosa, papi, es la cosa. ¿Cuántos años llevan juntos ya, Orlando?
2: 39.
1: ¡No! ¡Qué belleza! O sea que hoy va a tirar un par de tiros hoy, ¿verdad?
2: Oh yeah. Eso está seguro.
1: Hermano, ármese bien. Hay pelea de gallo hoy, Orlando. Hay pelea de gallo.
2: Oh sí.
1: Un abrazo, mi hermano. Bendiciones para ti y para Mildred. Quédate en línea, no te me vayas. Orlando y Mildred de Hartford, Connecticut. That was nice. All right, preparándote la próxima mega mezcla. Ya regreso. Mete mano a mi hermanito Felipe, Luis, mi Jundari, Carolyn, Ronald, Small, Stevie, Lex Cali. Dale para abajo.
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0: Hola mis amigos, soy Alex Bueno. Estás escuchando a mi hermano Alex Sensation. ¡Ay, Dios mío!
1: ¡Qué lindo! Mi tocallito, hombre. Paz, descanse. Bueno, preparándote la próxima hora. ¿Qué más quieres escuchar en este lunes de recuperación total? Me falta una horita más para mezclarte tu canción favorita. ¿Y para cuál concierto quieres ir? Tengo un par de tiquecitos para ver a mi hermano Don Omar, el rey del reggaetón, The Last King World Tour. También boletos para ver a nuestra bella Shakira, Shakira. Call me, 1-800-315-9790. Mientras, te voy preparando la próxima mega mezcla. Mete para mi hermanito Felipe, Luis, mi June, Daddy, Carolyn, Ronald, Small, Stevie, Lex Cali. Dale para abajo.
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1: ¡Qué buena onda! WMEG, Guayama, San Juan, WEGM, San Germán, Mayagüez, WXDJ, Fort Lauderdale, WSKQ, New York, WSUN, Holiday, WPYO, Mayland, WMFM, Key West. Bueno, semanita nueva, lunes 22 de junio. Si estás de cumpleaños, hoy feliz cumpleaños, aniversario también, felicidades. Happy birthday para Yesenia from Sunset Park, Brooklyn. Happy birthday, Yesenia. ¿Quién más? Sensation. Shout out to Lee Espinal. Dímelo, Lee. Un abrazo, mi hermano. Gozando. Gracias. Bendiciones. Llamada número 9. Boletitos para ver a Shakira o boletos para ver a Don Omar en concierto. Pégate ya y

mi gente del DMV, para Luis y toda la familia, y para su wifey McGladys. Te escucho todos los días. Luis de Maryland, mi gente de DC, mi gente de Virginia también, el DMV ahí gozando de la nueva Latino FM. Estamos en vivo a través de la mega Nueva York, New York, New Jersey, Connecticut, el área triestatal, Pensilvania también. Puerto Rico, mi gente en la Isla del Encanto también a través de la mega, Miami, Orlando, Tampa y Los Cayos a través del nuevo Sol con Z y en la música app en el mundo entero. ¡Mano arriba!

0: hermanito Benedicto Casio y Jean, trabajando duro ahí. Gracias, mi hermanito. Desde Puerto Rico, Puerto Rico. All right, vamos a hablar con el pueblo. Hello, buenas tardes. ¿Con quién hablo? Buenas tardes.
1: Buenas tardes. Hola, hola.
0: Coca-Cola, ¿cómo te llamas?
1: Andrea.
0: Bienvenida, Andrea. Where are you calling from? ¿De dónde me llamas, Andrea?
1: Coral Springs, Florida.
0: Coral Springs en la casa. Andrea.
1: En la casa,
0: hola, baby. Bienvenida, mami. ¿Qué estás haciendo en este lunes?
1: Celebrando mi cumpleaños con las compañeras del trabajo.
0: Wow. Oye, pero hay party, hay party. Me imagino que están haciendo un party allá. All right, esto va para ti. Esto va para ti, espérate. Dile a las mujeres que se preparen, ¿ok? Andrea, prepárala. Prepara a las mujeres.

0: Bueno.
1: Gracias, Alexito.
0: Ya sabes, Andrea, tú decides, ¿te partimos el bizcocho o te soplamos la velita?
1: Pártame el bizcocho.

0: Happy birthday, felicidades. Muchas salud, papi, muchas bendiciones. ¿A quién quieres saludar en tu cumpleaños, Andrea?
1: Bueno, estoy aquí con mis compañeras de Cindy Lavish Salón en Coral Spring, Wild con Coral Spring. Por acá los esperamos para cabello, uñas, masaje, facial, bueno, todos los servicios. Sin
0: rico.
1: Happy ending, ¿ok?
0: Rico,
1: sin happy
0: rico.
1: Ending.
0: Voy para allá, voy para allá, voy para allá.
1: Acá te esperamos, acá te esperamos, Alecito.
0: Mani pedi, mami, mani pedi para mí hoy.
1: Ah, bueno, todo, todo, todo. ¿Qué? Masaje, facial y todo.
0: Qué linda, Andrea, trabajando ahí duro mientras celebra el cumpleaños también. ¿A quién más quieres saludar? A tu familia, media naranja, medio limón, dale.
1: Bueno, quiero saludar a mi sugar daddy, quiero saludar a mis hijas, a mi familia. ¿Pero por qué se ríe? Eso está en sugar daddy todo.
0: ¡Qué rico! Muchas felicidades, mi Andrea. Un besote para ti. Gracias por la sintonía. ¿Cómo se llama el salón otra vez? ¿Cómo se llama?
1: Cindy Lavish Salón en Coral Spring.
0: Es la cosa. Un abrazo para ti allá celebrando el cumpleaños. Besito, mami. Quédate en línea. No te me vayas. Es la cosa, mano. Trabajando duro ahí y celebrando el cumpleaños. Dándole. Ok, ponme uno más, uno más, uno más, uno más, uno más. Good afternoon. Buenas tardes. Hello, ¿con quién hablo?
2: Hello. Hello, Ale.
0: Dímelo, mi rey. ¿Cómo te llamas?
2: ¿Cómo estás? Luis.
0: ¿Cómo
2: estoy? Estoy hoy desde las 11 de la mañana llamando, solamente para felicitarte.
0: Gracias,
2: José. Lo bueno que tú eres, buen padre, buen hijo, todo.
0: Igual,
2: nos
0: mi hermano José Luis.
2: Estamos orgullosos, como somos dominicanos, y lo que hiciste el sábado también, pues dale, bueno.
0: Ay, hermano,
2: te
0: eso.
2: Te queremos demasiado.
0: Eso es lo mínimo que puedo hacer.
2: Tengamos que sentarnos orgullosos de ti.
0: Gracias, mi rey. Mira, y todos los días, tú sabes que aquí siempre Alex
2: y
0: Bueno está presente.
2: Quiero conocerte un día.
0: Cuando tú quieras.
2: Conocerte. Yo soy el favorito mío eres tú, el mejor eres tú, y te quiero conocer un día.
0: Cuando tú quieras, mi rey, cuando tú quieras. ¿Dónde tú vives?
2: Para mí,
0: ¿dónde tú estás?
2: En Brooklyn. Tú eres un ídolo para mí.
0: Qué lindo, mi hermano.
2: Tú eres
0: hermano,
2: que me da fuerza. Mira, cuando tú metaste ahorita a tu papá, yo me sentí igualito, porque yo pedí un hijo.
0: Ay,
2: pero
0: Diosito,
2: no, vamos
0: santo.
2: Adelante. Tú eres todo para mí.
0: Diosito, mano, qué lindo.
2: Nosotros
0: mano,
2: somos fanáticos de pelotero, de esto. No, pero tú eres el ídolo mío.
0: Qué lindo, José Luis.
2: Que Dios te bendiga siempre. Amén. A ti y a tu familia. Que Dios te me dé vida y salud siempre.
0: Amén, hermano. Igual para usted. Y ahí le envío un abrazo. Yo sé
2: te
0: que.
2: Te aprecio mucho. No te conozco, igual. Pero te aprecio mucho por escucharte.
0: Ah, qué lindo, mano. Mira, me uno tu dolor, ya sabes. Estoy ahí contigo. Un abrazo.
2: No,
0: mira,
2: igualmente, gracias.
0: Mira, papi, mira, si tú quieres, yo estoy planeando ya el live, estoy planeando hacer un live.
2: Yo tengo una bodeguita y siempre te escucho. Estoy en Brooklyn aquí.
0: Pero dio el nombre de la bodega, dale, papi.
2: La Cuesta Grocery se llama.
0: ¿Cómo se llama?
2: La Cuesta Grocery.
0: La Cuesta
2: Grocery, sí.
0: La Cuesta Grocery.
2: Eso queda entre Mila y Hegel, mano. Pero
0: dilo
2: nos
0: bien.
2: Sentamos orgullosos. La mujer mía y yo somos bien fan tuyo.
0: Qué lindo. ¿Cómo se llama la wifi?
2: Beba.
0: Beba. La Beba. La bebecita. La Beba. Hermanito, sí. Pues me encantaría pasar por allá
2: que
0: por
2: Dios
0: tu negocio
2: bendiga.
0: También. Amén,
2: me
0: hermano.
2: Me gustaría
0: gracias.
2: Un día si pudiera venir. Pero
0: bueno,
2: tú sabes.
0: Dame,
2: no
0: dame
2: tengamos dinero, pero estamos aquí.
0: No.
2: A
0: no,
2: la
0: no,
2: orden.
0: Conmigo no es por dinero, conmigo es de corazón.
2: Pero no, lo que yo mira, digo. Tú sabes, aquí estamos siempre. A lo que tú necesites, un día estamos aquí.
0: Yo lo que quiero, le voy a preguntar algo aquí entre usted y yo, hermano. Ahí en la bodeguita, usted que tiene una bodeguita, una vaina. Usted vende ahí, usted tiene jabón de cuava ahí.
2: Por eso lo primero del día en el dominicano. ¿Tú sabes esto? Eso no se puede quedar. Sí.
0: Voy para allá por un jabón de cuava.
2: Ojalá que de vez que tú haces de que muchas cosas en bodega, sí. Ojalá tú vinieras un día aquí.
0: Voy, hermano, cuente con eso. Voy para allá, no te me vayas. Quédate en línea y me da la información. Lex Cali, cógemele bien la información al hombre ahí. Cógemele toda la información. Que cuando vaya para Nueva York voy a visitar esa bodega. La Cuesta, ¿verdad? La Cuesta Grocery. Qué lindo, mano, qué belleza. Un abrazo, bueno, me hizo el día el hombre. Ya me hizo el día, ya me puso happy. Bueno, preparados de la ñapa. Ya viene la ñapa, viene el postre, viene el happy ending. Musicalmente hablando, ¿qué quieren para terminar? Hoy lunes de recuperación total. Puede ser bachatica, puede ser dembow, puede ser salsa para los rumberos. Dime con qué termino hoy. el programa. Ya regreso. Mete mano, mi hermanito Felipe, Luismi, Yundari, Caroline, Ronald, Small, Stevie, Lex Cali. Dale para abajo.
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lunes de sopita. Lunes de recuperación total. Al menos de que tenga libre. Entonces es lunes para el que puede.

tenías la ñapa. Estaba rica esa ñapa. Deliciosa, una bachatica bien linda para terminar el lunes de recuperación total. Alex Sensation, deja ver por aquí. Rapidito. Saludito en sintonía contigo, Alex. Disfrutando para Emily y Angie from Fort Lee High School, Class of 2026. Se acaban de graduar, felicidades.

0: Bailando Conmigo. Bueno, mañana te espero a las 11 de la mañana. Mañana Taco Tuesday. Tienes una cita conmigo a las 11 de la mañana. Abro el kiosco aquí en vivo a través de la Mega en Nueva York, la Mega en Puerto Rico, la Mega en Los Ángeles, el Nuevo Sol con Z en Miami, Orlando, Tampa en the Florida Keys, DMV, DC, Maryland, Virginia en la Nueva Latino FM. Y en la música app me tienes gratis en el mundo entero. Que tengan una linda semana, una linda tarde. Gracias por la sintonía y Dios los bendiga. Mete mano mi hermanito Felipe, Luismi, Yundari, Caroline, Ronald, Small, Stevie, Lex Cali, Zumba.
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0: 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Oficialmente ya estamos arrancando el party de la tarde, lunes a viernes, desde las 3. Y claro, este soy yo, Nino Davis, contigo, felicitando atrasado a todos los papitos que todavía siguen celebrando en el día de hoy. Mira, hoy tengo demasiados boletos. 4 horas no da para todo lo que tengo. Hoy te vas conmigo para el concierto de Don Omar, también el verano de las mamacitas, experiencia VIP para 4 personas en Soneros Steakhouse, Día Nacional Urbano. ¿Qué? ¿Tanto? Bueno, ya mismo te digo con qué empezamos.
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Este es quien te acompaña, Nino Davis. Muchísimas gracias por la sintonía. Bueno, y en esta hora vengo con tu palabrita clave para que te conviertas en oyente VIP y tengas asimismo una experiencia VIP para cuatro personas en Soneros Steakhouse, el que está en la Union Parkway, con comida y viendo el juego entre Colombia y Portugal. Esto va a ser este próximo sábado allí y la palabra clave te la doy a las 6:41.

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Tú escuchas el party de la tarde en tu lunes. Mire, lo próximo llega la tripleta noticiosa. Son las tres noticias que están rompiendo en el en este lunes. Y hay una que está hablando más que todo, así es sobre una ley que ya existe aquí en el estado de Florida hace varios años atrás, pero nuestro gobernador salió a defenderla en el fin de semana y está el mundo en candela también. Una bebida que posiblemente tú hayas tomado antes, aparente y alegadamente podría desaparecer porque ya no la están consumiendo. ¿Qué? Te enteras en breve.

0: Sol 95, líder en variedad y diversión en Orlando. Tú escuchas el party de la tarde. Este quien te acompaña, Nino Davis. Muchísimas gracias por la sintonía. Como siempre, desde las 3 en tu radio, hoy lunes 22 de junio. Y básicamente del pasado fin de semana oficialmente arrancamos el verano. Ok, sí, esto es lo que dicen los expertos. Yo solo lo repito. Mira, vamos a darle a esto. Son las tres noticias más importantes de lo que está pasando en este lunes. Y esta está en candela porque esto es una ley que se firmó en el 2021, pero como para esa época estábamos en pandemia, como que todo el mundo vivía en el streaming y pasó desapercibida. Pero durante el pasado fin de semana, nuestro gobernador Ron DeSantis estuvo básicamente defendiéndola. Y es la ley conocida como HB1, que es una ley que básicamente le permite a las personas atropellar a otras siempre y cuando se siente intimidado en una protesta. Así que ya lo sabes, eso volvió a salir a relucir. No sé si es que alguien está planeando una protesta masiva, pero ya lo sabes, eso es legal en este estado. Que si estás en medio de una protesta y tú sientes que tu vida corre peligro porque están interrumpiendo el tráfico, literal, tú lo puedes pasar por encima. En el estado en el que vivimos. Mientras, entérate que si tú eres amante como yo, de en estas temperaturas altísimas, darte una cervecita, pues entérate que están pasando por una mala racha, porque según un reciente estudio, la venta de cerveza en los Estados Unidos se está bajando a nivel general, incluso hasta un 3%. La razón es porque más gente está tomando otro tipo de bebidas que no es prácticamente alcohol. Las nuevas generaciones dicen que lo que quieren es agua o agüita con espumita. Vamos a ver qué pasa. Yo sigo prefiriendo una frita, especialmente cuando hoy, que tú miras el tablero de tu carro, la temperatura de seguro todavía está sobre los 100 grados. Y esta noticia que estuvo rodando bastante durante la mañana de hoy y ayer en la tarde del alligator que atacó a un muchachito en el Rainbow River. Bueno, pues ya el chamaco fue dado de alta y el río fue reabierto, pero se le sigue exhortando a las personas. Estamos en temporada de apareamientos de alligators o alligator, cocodrilo, como tú lo llames. Mucha precaución si vas a ir a un río, vas a ir a un lago a correr tu jet ski, bote, lo que tengas. Si ves estos animales, déjalos quietos. Y si el río tú ves que no se ve de fondo, ni te metas. Simplemente no te arriesgues, ¿ok? Por suerte, todo fue un susto y no pasó nada. Pero ya sabes que el peligro sigue ahí. ¿Te enteraste con nosotros? 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
0: 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Esta hora tenemos reporte de accidente en el área de Orange County, específicamente la I-4 si te mueves hacia el oeste, justo después de la salida 68. 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

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Este quien te acompaña, Nino Davis. Muchísimas gracias por la sintonía. Bueno, y bien pendiente porque a las 4 y 10 de la tarde, para ser específico, te voy a dar todos los detalles de los boletos que te vas a ganar a esa hora, en medio de la hora del chismorreo, para que vayas al Día Nacional Urbano 2026, ¿ok? Esto va a ser el sábado 5 de septiembre, el Labor Weekend. Y, por supuesto, un montón de artistas: Ñengo, Brian, Ivy, Queen, Darell, John Z y mucho más, hasta Yailin.

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1: Vamos, Malu, el líder. En variedad y diversión en Orlando. Tú escuchas el party de la tarde. Este quien te acompaña, Nino Davis. Muchísimas gracias por la sintonía. En medio de la hora del chismorreo. Y mira el adelanto de lo que te voy a estar hablando durante esta hora. Se forma tremenda trifulca en medio de la calle. Dos reconocidísimas raperas entraron a las pescosas literales y hasta casi se quitan la ropa. Está viral a través de todas las redes sociales. Y no, no fue Yailin, por si acaso. Te comento todo eso a las 4 y 22. También se dice que adelantaron lo que podría ser la boda del año. Y te comento todos los detalles a las 4 y 29. Si no sabes quiénes son, bueno, pues también te enteras. Y hoy, tú sabes que se llevó a cabo el juego entre Argentina y Suecia, yo creo que era. Mira, DJ Javi tiene todos los detalles. Super Javi a las 5 de la tarde, hablando de fútbol. Pero vieron a esta famosísima cantante, pero ultra famosa. Diría yo que hasta cantó allí la canción principal. Bien acompañadita en ese juego. ¿Quieres enterarte quién es la cantante y con quién andaba? Todos los detalles llegan a las 4 y 39, pero si lo que quieres es ganar.
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1: Vamos a ver el tráfico. 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Y a esta hora tenemos reportes de accidente en el área de Osceola County. Específicamente en la I-4 moviéndote hacia el oeste. Justo antes de la salida 65 que te lleva a la Osceola Parkway. Mucha precaución. Esto es por cuando andas por las orejitas en la I-4. 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

0: viral. 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

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Y no, Orlando, tú escuchas el party de la tarde. Y yo soy Nino Davis, lunes a viernes desde las 3. Bueno, y entérate que la cosa se puso un poco ruda en el mundo urbano dominicano. Y esto está en boca de todos y video viral. La perversa se enredó literal a los puños con la más doll, básicamente en un enfrentamiento en un estacionamiento donde casi terminan desnudas. ¿Y cuál de las dos se veía más horrible? Es la pregunta. Voy a ver si consigo el video para publicarlo en las redes para que lo veas.

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Tú escuchas el party de la tarde y este quien te acompaña, Nino Davis. Moni, agárrate porque aparente y alegadamente se adelantó lo que podría ser la boda entre Taylor Swift y la estrella de la NFL, Travis Kelce. Todos los rumores apuntan a los movimientos en la casa de Taylor Swift en Rhode Island, donde hasta tuvieron que contratar seguridad para cerrar la calle. ¿Será que sí? Pero yo no recibí ninguna invitación. Ah, espérate, es que... No, yo no estoy invitado.

0: Bombocito, mañana martes, el nuevo Sol 95 desde las 5 de la mañana, Rocky, Burbu y Giga. ¿Tú sabes lo que tenemos para ti? Los boletos que tú estás buscando. La segunda función de Don Omar y esos boletos están aquí.
1: Dale, dale, Burbu, dale.
0: Para que se mueva la yale.
1: Y antes que salgan a la venta, así que sintonízanos desde las 5 de la mañana en el despelote aquí en el nuevo Sol 95.

0: 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Tú escuchas el party de la tarde, lunes a viernes, desde las 3. Y, por supuesto, seguimos en medio de la hora del chismorreo, donde te cuento todo lo que está pasando en el mundo de los famosos. Bueno, y porque también hay farándula en medio del mundial. Entrate que hoy en el juego entre Argentina contra Austria estuvo allí nada más y nada menos que gritando a los cuatro vientos la mismísima Shakira. Oye, que la vieron muy, pero que muy bien acompañadita. Si no, no fue del que dicen que es su novio, el actor mexicano. No. Andaba con Sachita y con Milán, con sus hijos que andaban con sus jerseys y todo el equipo de Argentina. Así que qué bueno por estos muchachillos que, aunque son españoles, americanos, yo no sé, ellos son hijos de españolas, colombianas, ellos van a todo el mundo. Anyway, yo, lo que sí estamos claros es que Messi es amigo de ella y claramente estuvo felicitándolo también después del partido y hasta por Instagram le envió un mensaje porque ahora es el máximo goleador de los mundiales. Y ya tú sabes que, por supuesto, siempre te ponemos adelante con chismes, noticias y todo. Y ahora es el momento de regalar. 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Esto es bien, pero que bien sencillo. 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Primera persona que me conteste esta trivia a través de nuestro número local 407-465-9595. Dime la edad de Ñengo Flow. Primera contestación correcta gana.
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0: Desde el centro, el tráfico de Estrella Insurance y básicamente muchísimos accidentes a esta hora en la I-4, específicamente si te mueves hacia el oeste, pero vamos a hablarte de este que está ahora mismo muy cerquita de la salida 68 que te lleva a las 5:35. Así que si estás en la I-4 moviéndose en ruta hacia Tampa, precaución. Estoy contando 1, 2, 3, 4, 5 accidentes en la ruta, ¿ok? 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

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Este quien te acompaña, Nino Davis. Miren, los próximos 5 en punto de la tarde llega el internacional DJ León y a la mezcla. Y lo mejor de todo, los boletos para Don Omar. Así que bien pendiente, porque también prendemos el live a través de TikTok, el Sol 95.3 FM. Y si quieres escuchar esa palabra clave antes de que la tiremos al aire, ya tú sabes que en TikTok

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0: 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Oye, Nino, felicitando al corillo que está de cumpleaños hoy, Vanessa. Vanessa, happy birthday en TikTok.
1: Uy.
0: Celebrando tu cumpleaños.
1: Vane.
0: Como corillo.
1: Leo, ¿le preguntaste cuántos son?
0: No sé, no me ha dicho.
1: Vane, felicidades, no importa. Seguro son como unos 22, 23, porque se ve, mira. Jovencita. Miren, hoy

0: Kia Center y su Last King World Tour. En esta ocasión va a ser un poco más interesante porque, escúchate bien, en medio de la mezcla de DJ Leoni, te voy a tirar este sonidito. Míralo aquí, míralo aquí, míralo aquí. Ay, espérate, ¿por qué no? Si le doy al botón. Espérate, espérate, espérate. Ay, Dios mío. Nino Davis en los controles. Ahora sí, ahora sí. Ahora sí, míralo aquí, míralo aquí, míralo aquí, míralo aquí.
1: ¿Cómo dice?
0: Espérate. Agrégalo, Nino de León.
2: Salió el sur.
0: Ahí está. Ahí está, cuando escuches eso en medio de la mezcla, te vamos a tirar la palabra clave para que la envíes al 43902, ¿ok? A través del 43902 y, por supuesto, el emisor de los grandes premios, que somos nosotros.
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0: 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Y a esta hora tenemos reporte de las luces en el Central Florida. Están aparente y alegadamente dañadas o trabajando incorrectamente. ¿Dónde? Orange Avenue con Rosalind Avenue, causando congestión en el área. 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

0: internacional. DJ Leoni en la mezcla, como siempre. Leoni, quiero que la gente escuche esto. Quiero que la gente escuche esto. Mira, mira, mira. Aquí lo tengo para ti. Ay, espérate, otra vez volvió.
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0: Ahí está. Este es el momento en que ya estamos listos para que envíes la palabra clave al 43902 si te quieres ir al concierto de Don Omar este 14 de marzo de 2027. La palabra es dile 43902. Zumba, Leo.

mejores mezclas en tu radio en todo Central Florida. A las 5 y las trae, por supuesto, el internacional DJ Leoni. Bueno, y en exactamente 4 minutos te traigo un update cortito de lo que está pasando en la acción del mundial, porque no hay mucho, pero también te ponemos al día. Y te repito la palabra clave para que te vayas al concierto de Don Omar, la segunda función en Orlando. ¡Vamos arriba, Leo!

0: Hoy es lunes a viernes desde las 3 de la tarde. Y bueno, un resumen rápido de lo que está pasando en la acción del Mundial. Argentina 2-0 frente a Australia. Messi básicamente se convirtió en el héroe al ser el futbolista con más goles a través de toda la historia de los Mundiales. Y ahora mismo jugando Francia y Irak. 1-0 Francia. Luego esta noche 8 Noruega y Senegal. Y también a las 11 Jordania y Algeria. Eso es todo lo que hay hoy. Pero si tú lo que quieres es ganar, mira, tengo boletos para que te vayas a ver a Don Omar este 14 de marzo en una nueva función en el Kia Center con su Latin World Tour. Y por supuesto, tú puedes estar ahí cantando todos esos temas. Lo más interesante de todo es que estos boletos no salen a la venta hasta este próximo viernes, pero tú te ganas 2 hoy con nosotros. Palabra clave, dile, la envías al 43902 y ganas fácil el emisor de los grandes premios.
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0: 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Y esta hora tenemos un accidente, pero serio, serio, serio, en el área de Orange County, específicamente en la Conway Road, si te mueves hacia el norte, muy cerquita de la Hoffner Avenue. Me dicen que todos los carriles están bloqueados. 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

nuevo Sol 95, líder en variedad y diversión en Orlando. Tú escuchas el party de la tarde, el lunes a viernes, desde las 3. Y este quien te acompaña, Nino Davis. Muchísimas gracias por la sintonía, Bonnie. Hoy a las 7 de la noche, como siempre, llega DJ Super Heavy. Y hoy tiene boletos para que te vayas a el concierto de Carin León, que ese concierto es este viernes aquí en Orlando. Así que bien pendiente, porque él es el único que los tiene y se están acabando. Así que ya lo sabes, para ganar fácil, es con nosotros la emisora de los grandes premios.

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2: 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Dos carriles bloqueados debido a un vehículo averiado en la I-4. Esto si vas en dirección oeste, a la altura de la salida 84A. 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
2: 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Carretera bloqueada debido a un incidente en la OBT dirección sur entre la Donegan Avenue y Hilda Street. 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
3: 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Carril expreso bloqueado debido a un accidente en la I-4 en dirección este, antes de la salida 67 que te lleva a la ruta 622. ¿Quieres ahorrar hasta la mitad en tu seguro de auto? 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

0: El nuevo Sol 95, el líder en variedad y diversión en Orlando. Te saluda Super Javi en tu lunes. Gracias por tu sintonía. Ya estamos a 22 de junio de este mes número 6 y vengo cargado de buenas noticias, también de muchísimos premios. Así que mantén la sintonía. Yo soy Super Javi.
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0: 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Super Javi acompañándote con buenas noticias en este inicio de semana. Quédate conmigo porque en cuatro canciones te voy a decir cómo llevarte los boletos antes de que salgan a la venta para el concierto de Don Omar que llega al Kia Center el 14 de marzo de 2027. Cuatro canciones, te digo cómo ganar boletos fácil.
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0: El nuevo Sol 95, el líder en variedad y diversión en Orlando. Yo soy Super Javi, el que te llena de buenas noticias, comenzando tu semana. Para el 14 de marzo de 2027, aparta esa fecha porque al Kia Center, una nueva función de El Rey Don Omar. Y acá te tengo tus entradas antes de que salgan a la venta. Las entradas salen a la venta, por cierto, el 26 de junio. Pero si te levantas mañana bien temprano, Rocky y Burbu te van a regalar un par de boletos para ese concierto antes de que salgan a la venta. Así que levántate mañana, escucha El Despelote y gana fácil.
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Super Javi por acá acompañándote en tu lunes. 8 y 11, atención mamacitas. Sí señor, como me estás escuchando, tú pensabas que el Día de las Madres era nada más en mayo. Acá lo celebramos todos los días y en julio tenemos un premio para las mamacitas. Te digo de qué se trata a las 8 y 11, quédate conmigo. Caliente.